0: ¿Acaso eso no conocen? ¿Acaso eso no es verdad? Los que han sufrido realmente son los que están en las regiones, en el interior del país. Muchos de ustedes quizás no han visto así como nosotros, como dice, con estos ojitos. Hemos visto cómo los colgaban en los postes de alumbrado público en algunas regiones, degollados. ¿Acaso ustedes no han visto, no han sentido? Hay que investigar. En estos días nosotros vamos a mostrar una serie de información que tenemos guardado para ustedes. Sigamos escuchando qué más dice Fernando Rospigliosi.
1: La sargento segundo del ejército peruano, Jessica Córdoba, agradeció el compromiso y respaldo por parte del Congreso con esa ceremonia que reconoce su esfuerzo y amor por el país.
2: Sí, agradezco bastante al presidente que se tomó el tiempo de darnos ese reconocimiento que muchos años hemos estado en silencio, ¿no? Hoy somos un rostro visible, hoy nosotros también formamos parte de esa historia. Yo le agradezco, presidente. Fuimos nosotros la primera promoción SANAP que prestó servicio en zona de emergencia. Muchas estuvimos en emboscadas, muchas estuvimos en atentados y hoy estamos acá y terrorismo nunca más.
1: En la misma línea la mujer.
0: Bueno, como siempre les vamos a decir, en el Perú hemos tenido hombres de prensa también que han sido como gallinas, han sido una tira de sinvergüenzas que no decían por su nombre, por el miedo que los asesinen y los maten. Esa es una de las razones que quizás estamos aquí, no estamos escondidos, hemos vuelto después de 30 años, porque vemos la misma situación. ¿Cuántos de estos salapastrosos como Fernando Rospigliosi tuvieron una pistola en la cabeza? Nosotros la tuvimos cuando ingresaron a Moderna Radio Papá y todavía le colocaron una bomba. Así es que, ¿por qué? ¿Por qué razón? Porque decíamos que los grupos alzados en armas, eso es lo que decían los cobardes hombres de prensa de esa época. Así decían, grupos alzados en armas a Sendero Luminoso. Y nosotros, como éramos directores conjuntamente con Rubén Sánchez Gómez, decíamos, son terroristas. Y a veces también mi amigo Rubén dice, no, mejor nos van a matar, cállate, baja, hay que decir grupos alzados. No, son terroristas porque matan por la espalda. No solamente Sendero, sino también eran terroristas los de las Fuerzas Armadas. Ambos asesinaban al pueblo. Sepan la verdad, conozcan la verdadera historia, que no les metan cuento como este salapastroso de Fernando Rospigliosi, que me diga alguien que estamos mintiendo. Manuel Jesús Ceballos Tacuri, vamos por aquí, a ver, están escribiendo nuestros hermanos en las redes sociales. No sé, lo tienen bloqueado prácticamente en las... lo que no vemos es prácticamente ninguna información que nos llega al teléfono, pero tenemos en nuestra página web, están escribiendo como locos. Vamos a ver, aquí tenemos Hermenegildo Cabrera Guamán, dice, amigo, con todo respeto a tu programa, no son chupamedias, son lame, bueno, trasero, dice ahí con otra palabra más fuerte. Pedro Sixia Bocanegra, desde Laredo, La Libertad, escribe y dice, este perro pulgoso es un faldero miserable mantenido, pero ya se acabará la mamadera, de seguro. A ver, vamos a ver, aquí también vuelve a escribir a Hermenegildo Cabrera. Amigo Marcelino, mira, con tantos antecedentes que tiene esta lacra, no entiendo cómo hay gente idiota que votan por esta miserable malnacida. ¡Auch! Sí, pues, así es. Y como dicen que el asesino de Fujimori acabó con el terrorismo. ¡Sí! Ese es un chiste. Nada de eso ha sucedido. Seguimos escuchando y seguimos informando a través del primer programa internacional.
1: Mujeres que lucharon por la pacificación nacional también tuvieron palabras de agradecimiento hacia el presidente del Parlamento, destacando el rol tan importante que tuvieron en la lucha contra el terrorismo.
3: Me siento muy contenta y a la vez también muy emocionada porque ha sido tantos años que se habían olvidado de nosotros.
0: De seguro, hay bastantes héroes anónimos. A ver, ¿por qué no se acuerdan también de las rondas campesinas? Al popular guayhuaco. Ya estaremos hablando al respecto. Nos vamos a Arequipa, que nos están haciendo llegar más informaciones desde Arequipa. Agradecidos a Radio Trueno en los 99.1 FM Huancayo y Huancavelica. Radio Jaimar en el Callejón de Guaylas en los 95.1 FM. Vamos a ver, agradecidos a Radio San Isidro, Radio Primavera en los 720 kHz de la amplitud modulada desde Juliacapuno. A Moderna, Radio Papá en los 107.5 FM. Agradecidos a todos ustedes, hermanos del Perú. Vamos a ver, sigue el meeting de Keiko, pero a las afueras hay protestas donde manifiestan su rechazo a la llegada. A ver, vamos a escuchar.

0: están diciendo ladrona y asesina. Jorge Pachatuzán desde el Cusco escribe, dice: señor Marcelino, en campaña política todo vale para la mafia. Totalmente de acuerdo. A ver, sigamos escuchando cómo va.
1: Arequipa te repudia, Keiko, escucha, Arequipa te repudia.

Bueno, bien, bien, bien, están ahí. Los hermanos en Arequipa mostrando su rechazo en directo. Estamos desde Arequipa. Y nos están escribiendo en el WhatsApp y dice, amigo Marcelino, no puedo ver el programa, no sé qué pasó o ya no sales con tu programa. Si estamos al aire, lo que pasa es que en algunos lugares nos están bloqueando y eso lo sabemos, no hay problema. Ahí lo van a que se queda ahí en el Facebook. Y ustedes pueden apreciar y mirar en la hora que ustedes, por supuesto, estén atentos. Vamos a ver, aquí estamos desde Arequipa. Mientras tanto, también Yola Luján González dice, señor Marcelino, los terroristas son los militares, policías, cinches, búfalos de la Marina. Esos perros en la sierra nos mataban sin asco, violaban. Ahora lo están premiando a las terrucas asesinas. Así es, Yolanda Luján. Usted que es de provincias, de seguro sabe de lo que ha pasado, sabe, conoce exactamente de lo que decimos. Mucha gente calla. Violaban, por supuesto, mataban, secuestraban y mataban niños y mujeres, porque decía, hay que acabar con sus raíces, y los enterraban y los desaparecían. Así eran los militares en esa época de Alberto Fujimori. Así que no nos vengan a meter cuentitos, que no es así. Dale, sigamos con el programa, el primer programa internacional. Desde Arequipa, la manifestación justamente de la señora Keiko Fujimori, a una cuadrita, gran cantidad de pobladores, colectivos, sicuris y manifestantes están realizando una protesta con arengas a Keiko Fujimori, nunca más.

Esto es desde Arequipa. Estamos en directo desde Arequipa. Así es, vamos a seguir informando porque tenemos muchos otros. Vamos a ver si tenemos eso, sí, para recordarles lo que tenemos, por supuesto, de lo que usted no debe de olvidar nunca, nunca debe de olvidar. Vamos a ver si ya tenemos esto. ¿Cómo la señora Keiko Fujimori y su padre, Alberto Fujimori, nos mienten al Perú? Así es, chingada. Cuchi, cuchi. ¿Y qué tiene que ver esto? Ustedes van a mirar de lo que está pasando. Bueno, se nos cruzó. A ver, vamos a ver si la coyuntura dice en la segunda vuelta. A ver, vamos a ver, aquí están discutiendo en directo, pero vamos a luego. A ver si tenemos eso de lo que ya estamos esperando de cada uno de ustedes. Gracias, hermanos del Perú. Ustedes están con el primer programa internacional directamente desde Denver, Colorado, Estados Unidos, para el Perú y América. Y ahora sí, vamos, seguimos con las protestas mientras nos armamos aquí. Micrófono abierto internacional, directamente desde Denver, Colorado, Estados Unidos.

0: ¡Auch!
1: ¡Fuera, ratas! ¡Fuera, ratas! ¡Fuera, ratas!
2: ¡Rata saqueadora de los recursos naturales! ¡Keiko Fujimori, terrorista!
3: ¡Sinvergüenzas! ¡Conchudas! ¡Conchudas!
0: Así es, así es. Vamos a seguir observando, a ver. Micrófono abierto internacional. Así es, así es. Vamos a ver si ya tenemos más informaciones que nos están llegando desde diferentes partes del mundo.
4: Bien, para comentarles un poco, vamos a ver si es que podemos...
0: A ver, sí, sí, sí. Vamos a ver también si tenemos más informes que nos están llegando desde diferentes partes del mundo. Gracias a través de nuestra cadena internacional.

0: Ay, ay, ay, ay, ay, ay, ay, ay. La digna, ¿no? Dice, quiere que votemos por Keiko Fujimori. Vamos a ver, tenemos otro, el del otro ángulo de la noticia. Vamos a ver. Como la señora Keiko Fujimori llegó a Arequipa, pero tenemos a otros colegas periodistas que nos están haciendo llegar su información. Aquí está, Keiko arriba a Fujimori como parte de su campaña en segunda vuelta. Ahí está.
1: Arequipa, la candidata Keiko Fujimori.
0: Miren cómo llegó.
1: Vamos a intentar conversar.
0: Arribó en horas de la noche.
1: Ella.
0: Al aeropuerto Alfredo Rodríguez Bayón.
1: La candidata, a ver, vamos a ver.
0: A ver si logra entrevistar, a ver. O se va a pasar de frente. Ahí está. Parece que no quiere declarar. Llegó, como dicen, escondidita anoche. Arequipa.
1: Un minuto, por favor. Un minuto, puede ser, por favor.
2: Buenas noches. Sí, voy a quedarme un día completo. Muy contenta de estar acá. Tengo algunas reuniones, algunas son privadas, otras son públicas, pero para mí es motivo de muchísima alegría de poder estar aquí en Arequipa nuevamente.
1: Está bastante discreta su llegada. ¿Qué opina al respecto de ello, no?
2: Bueno, en algunos momentos, por ejemplo, cuando he llegado a Huancayo, también he llegado discreta. Depende de la hora, ¿no? Cuando llego o muy temprano o muy de noche, sí, yo normalmente llego de una manera discreta y ya luego tengo reuniones con la
1: militancia. En campaña, candidatos está prometiendo sobre todo estabilidad. Sin embargo, hay sectores políticos que acusan de que hay crisis debido a su bancada política mayoritaria en el Congreso en estos últimos años. ¿Reconoce usted algunos errores?
2: Miren, siempre van a haber críticas, ¿no? Yo lo que he dicho es que Fuerza Popular está atendiendo los puentes de diálogo. El próximo Congreso tiene que conversar con todos los grupos políticos. Sin duda hemos cometido, por supuesto, errores.
1: ¿Podría enumerar por ahí?
2: Sí, claro que sí. Hemos dicho que no hemos sido obstruccionistas, pero sí hemos sido confrontacionales. Y de eso hemos tomado medidas, ¿no?
3: Gracias.
1: Por favor, un minuto más, por favor.
0: Ay, no hemos sido confrontacionales, dice, no hemos sido un problema. Escuchen ustedes.
2: Pero sí hemos sido confrontacionales.
0: ¿Y no, más atrasito, a ver, dale.
2: Miren, siempre van a haber críticas, ¿no? Yo lo que he dicho es que Fuerza Popular está atendiendo los puentes de diálogo. El próximo Congreso tiene que conversar con todos los grupos políticos. Sin duda hemos cometido, por supuesto, errores.
1: ¿Podría enumerar por ahí?
2: Sí, claro que sí. Hemos dicho que no hemos sido obstruccionistas, pero sí hemos sido confrontacionales. Y de eso hemos tomado medidas, ¿no?
3: Gracias.
1: Por favor, un minuto más, por favor.
0: No han sido obstruccionistas. Han estado gobernando, señora Keiko Fujimori. Aquí vamos a mostrarles también cómo la hipocresía de la señora Keiko Fujimori se manifiesta en la forma como ahora está prometiendo, dice, a su adú, a su chochera. Por eso decimos, ustedes no confíen en ningún político. La señora Keiko Fujimori está prometiendo, dice, agarrar a Cerrón. Pero ustedes saben cómo lo protegió en el Congreso. Los dos, el hermano Waldemar Cerrón con la señora Keiko Fujimori, nombraron al defensor del pueblo. ¿Y quién es el defensor del pueblo? Josué Gutiérrez. Y Josué Gutiérrez fue su abogado del señor Vladimir Cerrón. La señora Keiko Fujimori, para que se protegen entre estos dos alapastrosos, se hicieron el adú, hicieron el pacto delincuencial. Pero ahora sale a decir, lo voy a agarrar y lo voy a meter preso. Esto a pocos días del 7 de junio, que es el día de las elecciones, estamos mirando y observando que entre Sánchez y Keiko Fujimori han agarrado una serie de promesas. Keiko, por ejemplo, está ofreciendo capturar al prófugo más buscado del Perú, mientras reparte obras en el sur. Sánchez promete renunciar antes de ser vacado, pero no necesita que su vicepresidente estén de acuerdo. ¿Qué más prometen para convencer al electorado? Aquí les va. Micrófono abierto internacional.
4: Keiko Fujimori y Roberto Sánchez no se están guardando nada en su disputa por la presidencia. Como si de mercachifle se tratara, ambos candidatos presidenciales han comenzado a disparar promesas de todo calibre en su desesperación por capturar votos.

0: tenemos que traer las chelas 3x10.
1: Keiko ha prometido que si es elegida presidenta, capturará al prófugo estrella del país. Hablamos de Vladimir Cerrón. Lo que la cabecilla de Fuerza Popular olvidó mencionar es que su bancada bloqueó la investigación del caso Cofre al abstenerse de entregar facultades a la Comisión de Fiscalización del Congreso. Además, la heredera del Chino también busca congraciarse con las regiones del sur, grabando videos en los que promete obras regionales a manos llenas.
2: Vamos a ampliar la vía hacia el puerto de Matarani con una carretera de 4 carriles. Modernizaremos el aeropuerto de Arequipa. Maje Siwas 2 va. En salud, vamos a impulsar hospitales funcionando en 3 turnos para atender más rápido y aprovechar la infraestructura y al personal médico.
1: En el otro extremo, Roberto Sánchez también anda ofreciendo de todo. Su último anuncio es que renunciará y convocará a nuevas elecciones si el Congreso amenaza con vacarlo. Así, el legislativo se vería obligado a convocar elecciones y se irían todos.
3: Que sigan nomás amenazando con vacancia. Sigan nomás. Porque el pueblo, compañeros, en unidad del movimiento popular, con las fuerzas democráticas, compañeros, vamos a ser capaces. A ver, pues, atrévanse, porque estamos listos como pueblo para una gran medida democrática, para una gran medida de lealtad. Si es que nos vamos a ir, si eso quieren, no van a respetar la democracia, no van a respetar la voluntad de nuestro pueblo. Perfecto, estoy en condiciones de renunciar y llamar a nuevas elecciones generales.
4: Bueno, eso es lo que está diciendo el señor, pero vamos a agregar aquí. Estamos justamente con los candidatos que en estos momentos nos están prometiendo el oro y el moro. Ustedes, como siempre les decimos, no solamente vamos a hablar de Roberto Sánchez, sino también tenemos que hablar de la señora Keiko Fujimori. Usted se va a enterar y va a tener la noticia. La única razón que a veces tenemos que darle un poco más de tribuna a Roberto Sánchez es porque ustedes ya saben, todos los medios de comunicación, hasta en provincias, ya se están uniendo al séquito de personas mermeleras y que en unos instantes les vamos a mostrar cuánto dinero están recibiendo los sinvergüenzas de los canales de televisión, los periodistas, para que hablen. ¿Ah? Entre 18,000 a 15,000, $5,000. Están recibiendo dinero para que hablen bien de la señora Keiko Fujimori. Aquí no necesitan dar ni un centavo. Porque aquí lo único que buscamos es que ustedes estén enterados de uno y otro lado. Y lo único que estamos haciendo en estos momentos es darle un poquito más a Juntos por el Perú, porque sería lo más justo. Porque el otro lado, mañana, tarde y noche, ya nos dicen Keiko, y que parece que todo el mundo amanece con Keiko, duerme con Keiko, come con Keiko, se va al baño con Keiko. Es decir, estamos hasta la remaceta. Así no es el periodismo. Qué vergüenza tengo de aquellos colegas periodistas. Si tuviéramos la oportunidad de ver que estuvieran estos medios de comunicación haciendo lo posible de informar de uno y otro lado, no tendríamos nada que hacer aquí. Simplemente tendríamos que hacer nuestra musiquita como nos gusta, disfrutar con el ambiente. Pero en estos momentos el Perú nos necesita. Vamos a trabajar duro y parejo hasta el 7 de junio para destrozar a aquellos sinvergüenzas que siempre nos están mintiendo. Camilo Guevara nos escribe: este domingo será la tumba política del fujimontesinismo. Ya lo verán, Sánchez tiene muchos argumentos para desbaratar a la mafia naranja, de seguro. Tiene mucha carne y sabe utilizarlo. Pero vemos que a veces tiene un séquito de asesores, al parecer, que no le ayudan en nada. Hermenegildo Cabrera dice: esta lacra, ¿quién lo puede creer si es una lacra mafiosa, narcotraficante? Todo lo que dice es mentira. ¿Qué nos importa, Cerrón? Primero es cambiar las leyes pro crimen, para que la justicia haga su trabajo, pero que no le conviene porque ella sería la primera en ir a la cárcel. Cuando dice que va a agarrar a Cerrón, es que está botando votos y decir, ah, no, nunca ha estado con el pacto delincuencial, quiere sacar partido de esa situación. ¿Y qué dirá Waldemar Cerrón? ¿Qué estará diciendo? Ya seguro vamos a escuchar algún tuit o algún X o cualquier cosa, cómo se comunica a Vladimir Cerrón para que pueda hablar y de seguro decirle también la vela verde, pero a su compañera, a su pacto delincuencial. Hablando de Perú Libre, Kelly Portalatino ha renunciado a su partido político. Ya tendremos el informe completo. Kelly Portalatino ha renunciado a Perú Libre. Le ha dicho, mana, ya no quiero seguir, porque aquí no hay gente que realmente esté luchando. Bueno, no sé qué le habrá pasado, qué pulga le habrá despertado, pero así están las cosas. Cuervo Jans, ¿cuánta plata le dan a la prensa sucia cochina de Lima? Hasta Magaly Medina ya le está haciendo campaña a la mafia. No, y todavía lo peor, son chantajistas, son mediocres, son personas que no tienen dignidad. Miren que Melcochita dice, si en estos momentos, si gana el 7 de junio Roberto Sánchez, se va del Perú. Y así hay varios como Magaly Medina, algunos de Esto es Guerra, de esos programas, están diciendo, no, si no gana, yo también me voy. Que se larguen. No tienen que chantajear para lo que valen. Así no juega el Perú. Hay que tener por lo menos un poco de dignidad. Si quieren irse, lárguense, váyanse. Pues si quieren quedarse, pero tenemos que luchar por el Perú. Es como nosotros dijéramos en estos momentos, ah, no, nadie nos apoya. Aquí estamos solos. Ustedes no quieren, como lo dijo en algún momento Beto Ortiz, ¿no?, a su gente. Sí, pues yo estoy luchando duro y ustedes no ponen el hombro. Bueno, ¿para qué haces si se va a victimizar y si va a decir, mira, yo estoy luchando y ustedes nada? Así no es. Como dice Chavo del Ocho o Chapulín Colorado, síganme los buenos, si es que estamos haciendo algo bueno. Eso es todo. Porque de esa manera vamos a buscar alguien en este mundo tiene que hablar. Alguien tiene que decir, sin victimizarse, sin quejarse, sin decir, ah, no, yo soy el único, al diablo todo esto. No, esos son de cobardes, de personas perdedoras. ¿Cuándo han visto ustedes a un peruano, a una persona especialmente que es de las zonas, de las regiones que se doblan al primer paso? Siempre luchan. Ahí están. Mire a los montoneros. Mire usted a los huancas. Mire usted a los chancas. Guerreros que lucharon por el Perú. Y nadie los reconoce. De seguro que hay algunos militares que merecen el reconocimiento. Pero a nuestros luchadores de las regiones. Así, por ejemplo, quemaron las casas, viviendas en la histórica provincia de Junín, y no solamente en Junín, en Carhuamayo, en Honduras, cuando ingresaron, ¿quién reconoce? Cuando lucharon al lado de nuestros patriotas para vencer al yugo español, ¿cuántas veces les tenemos que seguir diciendo la historia lo escriben de acuerdo a su conveniencia? Pero nos llegan a nuestros pueblos para ofrecernos, miren, aquí ya les di su universidad. De seguro que necesitamos universidades. ¿Cuándo diablos me va a ir a poner a ver estos sinvergüenzas de congresistas y luchar? Buscar que por lo menos los presidentes del Perú que van y nos prometen, o estos sinvergüenzas que están candidateando y digan, necesitamos dar agua y desagua a los pueblos del Perú porque nos están matando tantos años sin agua y desagüe de calidad. Pero sí hay que ser chupamedias de los congresistas para buscar otras cosas. Hay prioridades. Mi prioridad, creo, es agua y desagüe. Un centro de salud que nos cuide. Sin salud, estamos fritos. Jaime Rúa Ramírez dice, Fuerza Popular es una organización criminal. Totalmente de acuerdo. Vamos a ver, por aquí se nos escapa también quienes nos escriben. Mil perdones, estamos buscando en los dos lados porque nos están cerrando de uno y otro lado. Vamos a seguir hablando. Violeta Catalina Valdivieso en sintonía, Albina Quispe, Fermín Lleiva, también Tenemos por aquí a Camilo Guevara, jajaja, ja, ja. Dice, vaya, cenar tu tupper con KKK nomás, Fujisonso. No sé a quién le estará diciendo. Qué asco de persona es Keiko Fujimori, ella nunca tiene la culpa de nada, no existe mea culpa para esta rata, por eso es que no vas a ganar las elecciones. Cínica, lo ha descrito muy bien. Juliana Inostrosa Avilés dice, a la señora K no le da vergüenza de usar militares sin ser presidenta, y los demás políticos, nadie tiene protección, ¿acaso no es claro lo que vemos en todo el país? Keiko Fujimori dice aquí, vamos a ver dónde se nos fue. Keiko Fujimori, sinvergüenza, psicópata, ouch, nunca va a reconocer su responsabilidad, eso es provocación hacia el pueblo peruano, dice Cuervo Jones. Aquí Yola Luján vuelve a escribir y dice, señor Marcelino, los terroristas son los militares, policías, hinches, búfalos, la marina, esos perros en la sierra nos mataba sin asco, violaban, ahora lo están premiando a las terrucas asesinas. ¡Auch! ¡Ay, ay, ay, ay, ay, ay, ay! Sigamos a ver. La hipocresía de Madame Keiko está prometiendo que va a atrapar a Vladimir Cerrón. Pero ustedes saben que en el Congreso esta sinvergüenza la protegió. Ahora no me vengan a decir, ¿cómo usted sabe? Tiene la mayoría de congresistas. Ese Congreso se ha manejado con el pacto delincuencial de Perú Libre, de César Acuña, de Podemos Perú, de Fuerza Popular, Renovación Popular, todos los congresistas son unos delincuentes. Sigamos escuchando.
1: Es bueno, pero necesita que sus dos vicepresidentas estén de acuerdo en renunciar al mismo tiempo. Y con el antecedente de Dina Boluarte, cualquier cosa puede pasar. Atentos.
4: Sí, pues, Dina Boluarte dijo, no, yo voy a renunciar si lo vacan al presidente. ¿Y qué hizo? Lo protegieron los delincuentes también. Ya saben ustedes, de Keiko Fujimori, o sea, los delincuentes del pacto de Perú Libre, Fuerza Popular, etcétera. Sigamos con el primer programa internacional.

Agradecerles a todos ustedes, hermanos del Perú, por su amable sintonía. Gracias a Radio Trueno en los 99.1 FM, Huancayo y Huancavelica. Radio Jaimar en el Callejón de Huaylas en los 95.1 FM. Latin American Press Cashca Producciones en Argentina. Agradecer a Radio Impacto en los 95.1 FM, Ulcumayo. Agradecidos también a nuestros hermanos de Radio San Isidro, Radio Primavera en los 720 kHz de la amplitud modulada en todo Juliacapuno. Muchas gracias a todos nuestros hermanos de Moderna, Radio Papá en los 107.5 FM. Gracias, gracias Perú, gracias.

0: que se vayan. O sea, un poco más dice que se larguen donde quieran. Ay, ay, ay, ay, ay. Cierto, vamos a seguir a ver con el primer programa internacional. Aquí tenemos ahora, de acuerdo a la prensa internacional de hace pocos minutos, crisis en el Perú. Roberto Sánchez abre la puerta a una renuncia en plena campaña. O sea, porque ya le están amenazando de vacar y él dice, voy a renunciar y me voy. ¿Qué pasa cuando un presidente renuncia? O sea, vuelve a llamar a elecciones. Eso es lo que podría suceder. Ahí está. Vamos a ver.
1: Situación electoral, pero esta vez en el Perú. Roberto Sánchez, quien es el segundo para llegar al balotaje del próximo 7 de junio, estaría anunciando la posibilidad de renunciar. Vámonos con Carmen Alvarado, quien tiene todos los detalles de esta noticia. Carmen, buenas tardes y adelante.
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2: Muy buenas tardes para ti y también para todo nuestro auditorio América Latina en vivo y en directo aquí del Cercado de Lima, precisamente en el local de campaña de Roberto Sánchez Palomino, que como bien lo has dicho, pues se va al balotaje el próximo 7 de junio con Keiko Fujimori de Fuerza Popular. Importante mencionarte que durante sus últimos actos proselitistas, por ejemplo en Ventanilla, él ha tenido una expresión que en estos momentos está generando muchísima repercusión. Recordemos que en la historia republicana del Perú varios presidentes han sido vacados o censurados, como fue el caso de José Gerí, sacados del poder, es decir, que el Congreso de la República tiene muchísimo protagonismo en esto. Entonces, él ha lanzado una advertencia, ha dicho, atrévense, si es que yo llego a Palacio de Gobierno, claro, en ese contexto, claro está, porque él podría convocar a unas nuevas elecciones, y desde ya, Roberto Sánchez Palomino se mantiene firme ante lo que podría ser este escenario si él llega a la Casa de Pizarro, me refiero a Palacio de Gobierno del Perú. Vamos a escucharlo brevemente, porque tenemos esas declaraciones.
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3: A ver, pues, atrévanse, porque estamos listos como pueblo para una gran medida democrática, para una gran medida de lealtad. Si es que nos vamos a ir, si eso quieren, no van a respetar la democracia, no van a respetar la voluntad de nuestro pueblo. Perfecto, estoy en condiciones de renunciar y llamar a nuevas elecciones generales.
0: Eso es lo que dice Roberto Sánchez, llamaría nuevas elecciones.
1: Una nueva arista que se suma a esta crisis, Carmen, y es que precisamente estas elecciones se han ido llenando de situaciones que complican más un resultado final, ¿no?
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2: Bueno, más que una crisis, las últimas declaraciones de Roberto Sánchez Palomino me parece que tienen un matiz de advertencia si es que llega a Palacio de Gobierno. Y repito, Juan, y es que en los últimos meses, en las últimas décadas del Perú, ¿no? Y vale el término meses, porque José Gerí fue vacado tan solo algunos meses, ¿no? Y ahora está José María Balcázar en el poder, pues siempre se han utilizado esos mecanismos de vacancia y también de censura. Entonces, él se estaría adelantando ante lo que podría...
0: Bueno, es entre 8 y 9 presidentes en menos de 5 años, señorita. Bueno, eso es lo que debería de informar. Pero ahí está, no solamente fueron 1 o 2. Y detrás la señora Keiko Fujimori. Sigamos con el primer programa internacional. Nos vamos directamente hacia donde están, hay una contramarcha donde está participando la señora Keiko Fujimori en Arequipa. Escuchemos.
4: Ingresar aún al meeting. Más o menos por aquí, por esta zona, se enfrentaron, ¿no? algunos integrantes de los colectivos que apoyan a Keiko y otros que no.
0: Están protestando contra Keiko Fujimori durante su meeting. A ver.
4: Más securis, pues están haciendo protesta detrás del cordón policial porque no les han dejado pasar. Indican que están violando su derecho a libre tránsito, como ustedes pueden ver. Estamos a solo unos pasos de la Plaza de Armas de Arequipa, muy, muy cerca a la Plaza de Armas de Arequipa, y solo unos pasos también está el local, ¿no? Donde está Keiko Fujimori. El día de ayer llegó Keiko Fujimori, y bueno, el día de hoy varias personas rechazan su presencia, y como ustedes pueden ver, las personas que están al fondo no son de ningún gremio. Nos indican que han venido simplemente y se han dado cuenta de que Keiko Fujimori está aquí, y lo que van a hacer es apoyar también a los otros.

0: Bien. Ese es el rechazo a Keiko Fujimori. Vamos a ver qué sucedió ayer en Huaral. Estuvo el candidato presidencial Roberto Sánchez y está haciendo un llamado para defender el triunfo del pueblo. Esto es lo que estaba diciendo Roberto Sánchez de Juntos por el Perú cuando visitó la ciudad de Huaral, donde ratificó su propuesta de gobierno en caso de ganar las elecciones.
1: Y llegar decentemente acá, llegar con valentía, con espíritu de lucha, porque la exclusión, la pobreza y la enfermedad que no mata, nos hace fuertes, invencibles, llenos de esperanza. Ese mensaje que he visto en la cara de los niños en los pueblos amazónicos, donde solamente comen mandioca, donde solamente hay su maduro para comer, donde tienen que hasta ahora estos expulsan ya de los bosques, que no pueden ni siquiera criar y tener su guacamayo, porque las concesiones forestales son abusivas. Un poco más, le quieren quitar el Amazonas, le quieren quitar el bosque, le quieren quitar sus tierras. Antes que estos 200 años de historia de república estuviera vigente, nuestras comunidades ya tenían miles de años. Nosotros somos los pueblos originarios, fundadores de estas tierras, esta historia, esta cultura. Tenemos más derechos que ellos. Por eso, hermanos, para un nuevo comienzo patriótico de vida, justicia, paz, democratización.
0: Bueno, esto lo vamos a ver el domingo de seguro, donde se produce el debate entre Keiko Fujimori y el señor Roberto Sánchez. Vamos a ver qué estuvo diciendo muy temprano el colega periodista Marco Cifuentes, que muchas veces trae buenas informaciones y que son parte de su investigación. Ahí
2: la
0: vamos.
2: Encerrona llega usted.
0: Sí, ya sabemos que llega por cierta cantidad de dinero. Ahí está, vamos a ver.
2: Usa el código.
0: Sí, tenemos, estamos aquí directamente desde el Denver, Colorado, Estados Unidos.
2: Encerrona, tu mini noticiero mañanero.
0: A ver, ahí está. Nos habla sobre el juicio a Roberto Sánchez, por qué lo suspendieron. También va a hablarnos sobre el Tribunal Constitucional, que ha renunciado Luz Pacheco a la presidencia del Tribunal Constitucional y que se está enfrentando públicamente a 5 magistrados. O sea, se cansó la señora Luz Pacheco, que al principio estaba, parece, con toda esa gente de Salapastrosos. Pero ahora ha sucedido un caso terrible y ustedes escuchen de lo que dice Marcos y Fuentes. ¿Por qué la señora Luz Pacheco ha renunciado a la presidencia del Tribunal Constitucional? Aquí va.
2: Jueves 28 de mayo de 2026 y está pasando algo que puede tener un impacto directo en las elecciones. Supuestamente va a venir el orden, ¿no? Pero ahorita mismo hay caos en el Tribunal Constitucional. La magistrada Luz Pacheco renunció a la presidencia del Tribunal Constitucional ayer. Le faltaba poco para irse, 4 meses, pero imagínense cómo estaba la cosa para que quiera cortar por lo sano de una vez, ahorita. Y por supuesto, no postulará a la reelección que hubiera podido. Ella misma, ayer en un comunicado y luego en un par de entrevistas, aclaró que no estaba renunciando por problemas de salud, como se rumoreó, sino porque el resto de miembros del TSC decidió mantener la confianza en un funcionario de la alta dirección de la entidad, pese a que ella les había dicho que desconfiaba de él. Este funcionario se llama Rodolfo Albán Guevara y es el director general de administración del TC, pero la historia no comienza con él, sino con una portada de Expreso de hace unos días, del 14 de mayo. Allí se revelaba que Luz Pacheco había denunciado por mocha sueldos a la hija de Francisco Tábara, que hasta la semana pasada fue, ojo con esto, miembro de la Junta Nacional de Justicia. O sea que ahora mismo hay 2 organismos títeres del Congreso en esta historia, el TC y la JNJ. Bueno, Tábara justo la semana pasada pasó al retiro de la JNJ por cumplir 75 años y su hijita se llama Susana Tábara y trabaja en el Tribunal Constitucional. Resulta que Luz Pacheco había recibido las denuncias de una supuesta agraviada que decía que su jefa, Susana Tábara, le había pedido préstamos de dinero y no le había pagado a tiempo. Lo de los préstamos es un poco raro porque Susana Tábara era la jefa de personal y ganaba muchísimo más que esta agraviada. Así que Luz Pacheco recolectó las evidencias y las mandó para que le abran un procedimiento sancionador a Susana Tábara y en paralelo la denunció ante la fiscalía. Y mientras tanto, ella, Susana Tábara, renunció a su puesto como jefa de personal, pero como es funcionaria nombrada, volvió a su cargo de asesora, o sea, no se fue del TC, pasa con los nombrados. Pero no solo eso, sino que se quejó y dijo que Pacheco estaba ofreciendo trabajos a cambio de testimonios contra ella. O sea, un chongazo, pero ahí no quedó la cosa, porque el jefe directo de Susana Tábara era Rodolfo Albán Guevara, el funcionario de la discordia. Este Rodolfo Albán, además de todo esto, ya había tenido otros roces con Luz Pacheco, y ella, como jefa del TC, también es la cabeza de administración. Entonces, por todo este chongo y por otras cosas, le había perdido confianza y presentó el caso ante el resto de sus compañeros del Tribunal Constitucional para que saquen a este señor. Pero el resto de sus compañeros del TC la chotearon, y la chotearon bien feo. Para resumir una historia bien burocrática, básicamente lo que pasó al final es que 5 magistrados del TC, compañeros de Luz Pacheco, anularon una resolución en la cual ella estaba cambiando al funcionario de la discordia. Y esos 5 magistrados son, apunten: Gustavo Gutiérrez Tixe, César Ochoa, Elder Domínguez, Francisco Morales Arabia y Pedro Hernández. El único que respaldó a su compañera fue el que siempre queda en minoría, el que normalmente es el único que vota bien, el magistrado Manuel Monteagudo. Y miren, sí, yo sé lo que están pensando, que es un caso súper menor, están peleando aquí por funcionarios de segundo, de tercer nivel, pero lo que esto revela es que hay un bloque duro de 5 magistrados que tienen un control directo del Tribunal Constitucional y no se mueve nada, ni un alfiler allí, si ellos no lo autorizan. Además, recuerden otra cosa, que hay un antecedente bien grave: el habeas corpus de Vladimir Cerrón. ¿Se acuerdan de esto? Pasó hace unas semanas nomás. Vladimir Cerrón quería que lo liberen de todo rapidito para poder presentarse al debate presidencial de la primera vuelta. En ese momento, repito, hace unas semanas nomás, Luz Pacheco salió directamente y dijo estas palabras a denunciar irregularidades en ese trámite, irregularidades para volverlo un trámite express. En ese momento ella señaló con nombre y apellido a su colega, el magistrado del TC, Pedro Hernández. Pero han pasado ya algunas semanas y hasta el momento no hay ninguna novedad sobre este caso. Supuestamente iba a haber una investigación interna. Y por si acaso, a Luz Pacheco aquí en este programa le hemos criticado varias veces porque es una persona mega ultra conservadora, tiene unas decisiones mega ultra conservadoras, pero al menos parece ser una conservadora coherente. Eso ya es bastante en el Perú de hoy. Además, es especialista en derecho laboral, así que algún sustento tendrán todas esas observaciones que tiene al manejo interno del TC. Pero a ver, ¿por qué se pueden afectar las elecciones? No solamente porque todo lo que pasa en el Tribunal Constitucional afecta directamente al fujimorismo, porque el fujimorismo es el que ha controlado junto con sus amiguitos del pacto, pero ahora el fujimorismo es el que tiene la mayor responsabilidad habiendo controlado a quien ponen en el Tribunal Constitucional. No solamente por esto, sino porque ahora mismo el Tribunal Constitucional todavía tiene que revisar la demanda competencial que puso la Municipalidad de Lima para paralizar las elecciones. Ojo con eso. Con la renuncia de Luz Pacheco, asume hasta fin de año su vicepresidente, Elder Domínguez. Ya volvemos con los titulares de hoy aquí en la...
0: Bien. Ahí está lo que les decíamos de lo que está pasando en nuestra política. Y de seguro, vamos a ver si ya tenemos los otros informes que nos están llegando desde el interior del país. Pero tenemos también, hay una discusión interesante que se está produciendo en estos momentos con el señor... En este caso estamos hablando de el ex premier, ex presidente de la presidencia del Consejo de Ministros. Estábamos concentrados en qué momento le vamos a... Estamos hablando de Aníbal Torres Vázquez, ex presidente del Consejo de Ministros en la época de Pedro Castillo. Aquí va.
3: Bueno, entonces vamos directo a la pregunta.
0: Bien, ahí está esta participación de Aníbal Torres Vázquez, justamente él como ex candidato presidencial del partido Ahora Nación y senador electo. Alfonso López Chao estará en agenda regional para conversar sobre la coyuntura, pero aquí estamos ahora con Aníbal Torres Vázquez, ahí va.
3: ¿Qué reflexión le merece la situación del país a días de una segunda vuelta con 2 candidatos polarizados, 2 candidatos que han integrado el Congreso y se había dicho que no se iba a reelegir, que iban a buscar nuevos. Bueno, el debate que hay al momento y la posibilidad de que no cambie la situación respecto a lo que vivimos ahora. ¿Cuál es su reflexión?
4: Bueno, todos sabemos que desde el 2016 el partido que gobierna, porque ha concentrado todo el poder en el país, es Fuerza Popular, hasta la fecha. Eso todos lo sabemos, pero desde los medios a veces se dicen grandes mentiras, como por ejemplo que el gobierno de la señora Dina es la continuación de Pedro Castillo, lo que es absolutamente falso, por cuanto el gobierno lo ejerció Fuerza Popular, Renovación Popular y los otros partidos que han conducido a la ruina política, económica, ética y social del país. Todos conocemos cuál es la historia de Fuerza Popular, que no tiene un programa político, sino tiene un programa criminal. ¿Quién no conoce que Alberto Fujimori dio el golpe de Estado en 1992, cerró el Congreso y otras instituciones? Copó todo el poder, compró ministros, compró la prensa, vendió armamento a las guerrillas de las FARC en Colombia, traficó con drogas en el avión presidencial, vendió al Perú a un precio de remate y se llevó el dinero, entre otras muchísimas cosas que lo podríamos decir aquí si es que hay tiempo. Pero ese es el gobierno de Fuerza Popular. La señora Keiko ha dicho que va a gobernar como su padre, o sea, va a ejecutar ese plan criminal de Fuerza Popular. Va a gobernar solamente para aquellos que les dan millones de dinero para su propaganda política, o sea, especialmente para la élite económica, no para las mayorías nacionales. Así lo hicieron todos los gobiernos, durante toda la República, no solamente ella. De manera que nos vamos a la elección este próximo 7 de junio y todos los peruanos tenemos que elegir entre el crimen y la honestidad. El crimen, como sabemos, tiene el apoyo masivo de la prensa limeña. Esa es nuestra realidad.
3: Doctor Torres, como usted ha dicho, todos en el Perú sabemos lo que fue el gobierno de Alberto Fujimori. Incluso quienes lo apoyan reconocen todo lo que pasó entonces y dicen que había que hacer esos sacrificios para salir de la hiperinflación y del terrorismo. Pero ustedes, y digo ustedes porque usted ha sido parte del gobierno de Pedro Castillo, un gobierno y una elección que despertó las esperanzas de un gran sector de la población peruana después de tanto tiempo y por fin iba a ocurrir esto que usted dice, que iba a gobernar las clases siempre oprimidas, que se iba a luchar contra la corrupción y desmontar todo ese andamiaje corrupto de estos políticos que están instalados hace tanto tiempo, que se iba a dar prioridad a los sectores.
0: Bien. Mañana vamos a tener el análisis más amplio de lo que participó el señor expresidente del Consejo de Ministros, Aníbal Torres Vázquez. Una vez más, usted ha sido informado a través del primer programa internacional directamente desde Denver, Colorado, Estados Unidos. Muchísimas gracias a nombre de Marcelino Llantas Espinosa. Gracias,
3: nada
0: Perú.
3: De eso pasó, y por el contrario, ahora, digamos, ejemplificando en el gobierno de Pedro Castillo, dicen pues que votar por Sánchez es ir al vacío y se ha incrementado este asunto del terruqueo, y mucha gente ha perdido la esperanza. Entonces, ¿usted qué nos puede decir al respecto? O sea, ahí hubo gente que creyó, ¿y qué falló? ¿Falló Castillo? ¿Qué falló?
4: Bueno, lo que usted acaba de mencionar es precisamente la mentira que han difundido los grandes medios de comunicación de Lima. Sabemos que Pedro Castillo gobernó con el pueblo, por el pueblo. Sabemos que esto, durante el gobierno de Castillo, se trabajó conjuntamente con el pueblo, en lo que la prensa limeña ha denominado y el Congreso de la República ha denominado los consejos de ministros descentralizados.
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1: Son las 5 de la madrugada y 58 minutos.
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2: Son las 6 de la mañana y 13 minutos.

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1: Son las 6 de la mañana y 30 minutos.
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0: siempre, ya estamos listos. Agradecidos a todos ustedes, hermanos del Perú. Bueno, en estos momentos hay ciertos problemitas, pero ya estamos listos, como siempre, para poder llegar a todos nuestros hermanos del Perú y para llegar a toda la audiencia nacional e internacional. De seguro que muchos de ustedes están pensando qué está pasando. Hoy, mañana y ayer dice que no va a salir. No, no, no, eso es una mentira. Estamos aquí, fiel a nuestros hermanos del Perú. Hoy vamos a hablar sobre lo que está sucediendo entre Keiko Fujimori y la señora, que por supuesto es dueña del partido de Fuerza Popular, y de los enfrentamientos que tuvieron en Huancayo. Se pasaron realmente, ¿eh? Enfrentamientos ahora entre hermanos peruanos. Pero lo que sí hemos sabido y lo que conocemos es que en Huancayo se fueron estos sinvergüenzas con sus colectivos desde la capital. Se fueron con 3 o 4 ómnibus que llegaron para poder apoyar a la señora Keiko Fujimori con el cuento de que van a festejar el cumpleaños de los 51 años de Keiko Fujimori. Pero al final, lo único que han ido a hacer problemas, enfrentarse, sentirse dueños, es como que alguien llegara a tu pueblo y quiere mangonearte y decirte lo que tienes que hacer. Qué bueno por la comunidad huanca. Qué bueno por los hermanos huancaínos que dijeron, manam, aquí no van a venir a hacer lo que les da la gana. Se enfrentaron, pero la policía, como siempre, haciendo todo lo posible para proteger a los sinvergüenzas y a los conchudos que amenazan. Llegaron los de la capital como dueños de la ciudad de Huancayo, de la incontrastable, para decirles, empujarles, meterles combo, es decir, se pasan. La policía tenía que haber puesto mejor resguardo, pero resguardaban solamente a los que habían llegado de la capital y a los hermanos de la región Junín o de Huancayo. Nada. Detuvieron a un universitario de la Universidad Nacional del Centro, como siempre intimidando, como siempre buscando que si alguien sale a marchar, ahora lo vamos a detener, lo vamos a meter preso. En la capital a veces, muchas veces hemos visto estos de la resistencia que insultan, maletean, gritan, vamos a asesinar, vamos a matar, nunca los detienen. ¿Cómo puede seguir esta tremenda discriminación que siempre estamos observando en el Perú cuando vemos absolutamente cómo nuestros hermanos de las regiones no tenemos justicia? No nos hacen justicia porque simplemente tenemos alapastrosos y gente que viene de la capital para querer hacernos problemas. Aparte de eso, van a robar. Se van igualito que los partidos de fútbol. Llegan de la capital, empiezan a asaltar, robar a la gente tranquila, honesta, de las diferentes ciudades. Esto es en Tarma o en Huancayo, en el Cusco, en todas partes. Ojalá que mejore esta situación. Lo que queremos también decirles a ustedes, no se peleen. Ya no hagan nada con estos sinvergüenzas de los partidos políticos. Yo no sé por qué entre hermanos huancaínos se andan arañando, se andan mordiendo, se andan buscando, agarrándose a chancletazos, a chalinazos, diríamos, se arranchan el pelo. Por una salapastrosa como es la señora Keiko Fujimori, o si no, por el señor Roberto Sánchez. El voto es secreto y ustedes pueden votar. Que por supuesto no vengan a hacer desmanes, estamos de acuerdo. Pero haciendo así, como nosotros les vamos a mostrar cómo lo recibieron a la señora Keiko Fujimori en Huancayo, que estuvo bailando un poquitito, dice el Guaylas. Bueno, como siempre, ¿no? Ahora se va a comer a los pueblos jóvenes. Lo hemos visto también lustrando zapatos en otro lugar. Anda por Arequipa y en Arequipa también la gente se está levantando y están mostrando su rechazo a la señora Keiko Fujimori. El Perú no la quiere. Recuerde, señora Keiko Fujimori, de Fuerza Popular, en el Perú no votaron más del 80%. El 20% es el que se repartieron esos votos entre Juntos por el Perú y ustedes, los de Fuerza Popular. Hay un 80% que puede cambiar toda la situación. No se vengan a decir, ganamos en Huancayo, ganamos en Junín, ganamos en Loreto, ganamos. O como también los de Juntos por el Perú, no tienen que levantar a la victoria de decir, ganamos en el sur, todo el sur. Pero es un mínimo porcentaje. un 15%, un 10%, un 20% que saquen en provincias cuando no han votado más del 80%. Ese voto, que ahora de seguro lo van a mostrar en la segunda vuelta, es la que va a cambiar la situación en el país. Lo que sí les podemos decir, voten en conciencia, voten con honestidad. Creo que todo el mundo, especialmente en provincias, están informando de lo que sucedió con este grupo de fuerza popular que siempre ha intimidado y que ha estado gobernando. Y no nos venga a decir que no hemos gobernado todavía y que nos den la oportunidad de gobernar, que quieren controlar todo el Estado, quieren controlar todo el país y hacer un gobierno dictatorial. Creo que nadie lo permitiría. Pero ahí está. Vamos a ver y vamos a desarrollar cómo en Huancayo prácticamente la señora Keiko Fujimori fue rechazado. Bien, pero los hermanos Huancas, que cuando no están de acuerdo, muestren, ese es el derecho de todo peruano.
1: Recibo estos 51 años con profunda alegría.

0: Definitivamente. Mire, alguien que tiene respaldo, alguien que tiene apoyo, según los resultados de la ONU, debe de estar pues con su baño de popularidad, con sus masas. Pero la realidad es esta. Está Fujimori
1: nunca más,
0: tenemos memoria. Y lo peor es que la señora ha planteado dos cosas contundentes. Una, hacer un gobierno igual que su padre. Corrupción, delincuencia, entramados, entre instituciones. Lo otro, entregar a nuestro país, generar la inestabilidad laboral. Y eso no lo vamos a permitir, rechazando contundentemente.
2: Fujimori nunca más. Así están gritando. Bien, bien, bien, bien, bien. Huancayo se levantó. Lo mismo que está sucediendo en Arequipa. Ya les vamos a traer información desde Arequipa, que hoy también se está presentando por allá la señora Keiko Fujimori. Y muchos de ustedes dicen y nos han escrito también a nuestro WhatsApp y nos dicen, señor Marcelino, ¿y por qué solamente a la señora Keiko Fujimori está que le da duro? ¿Pero qué podemos hacer? Imagínense ustedes si los medios de comunicación de la capital y también todos aquellos que siempre están entrando a nuestra red, ¿saben lo que están haciendo? Nos están bloqueando en todas partes del Perú. Nos están haciendo la vida imposible porque somos de los pocos medios que llegamos a diferentes lugares a través de nuestras emisoras en señal abierta. Es decir, estamos, por ejemplo, en Huancayo, en la zona de Huancayo, Huancavelica, todo el Valle del Mantaro, a través de Radio Trueno en los 99.1 FM, y también estamos con todos los hermanos de Radio Jaimar en el Callejón de Huaylas en los 95.1 FM. También Latin American Press Cashca Producciones en Argentina. Lo mismo que diríamos, estamos desde la gente de Puno, Juliaca, Radio San Isidro, Radio Primavera, en los 720 kilohertz de la amplitud modulada. También a través de Moderna, Radio Papá, en los 107.5 FM. No importa que nos cierren, que nos traten de llegar, pero ustedes ya saben, a través de nuestro streaming que vamos a colocar en unos instantes, estamos llegando. Pero el caos y la protesta fue en Huancayo. Protestas durante la visita de la señora Keiko Fujimori. Esto se viene recordando y mucha gente dice, no ha pasado nada. Y como siempre, los canales de la capital solamente muestran lo que bailó, lo que hizo todo, pero no han visto cómo los han gaseado a todos los hermanos de Huancayo. Fuerza Popular llevó pues muchos seguidores en buses desde la capital. O sea, llevaron sus colectivos, llevaron colectivos desde diferentes lugares. De seguro que llegaron con su tupper. La Policía Nacional replegó a los manifestantes y detuvo a un estudiante universitario. Otra ciudadana que estaba protestando en la ciudad de Huancayo fue trasladada al Hospital Carrión. Aquí tenemos un informe que nos hizo llegar últimamente Huanca York Times. Y ahí está, ustedes pueden ver.
3: Porquería. Has aprobado leyes pro crimen.

0: medios de comunicación de la capital. Observen cómo se enfrentan y cómo se agarran ahí. Un poco más se agarran de las trenzas. Pero ahí estamos mirando también que son gente de la capital, porque se sienten bien abrigados, se ponen se cubren la cara para que no los reconozcan, porque la gente de Huancayo está acostumbrado al frío y no se cubren prácticamente. Solamente pueden utilizar las clásicas cachuchas, pero miren ustedes este enfrentamiento entre los partidarios de la señora Keiko Fujimori y nuestros hermanos de la región Junín, los de Huancayo. Ahí está. Ya llegamos en unos instantes, nos llega la información desde Arequipa, donde también hay rechazo.
1: Keiko, escucha, Huancayo te repudia.
0: Ya está la gente mostrando, dice, por dignidad, no a Keiko, los hermanos de Huancayo. Ya nos llega en unos instantes desde Arequipa también, que en estos momentos se está llevando una manifestación. Agradecer a Radio Trueno en los 99.1 FM Huancayo y Huancavelica. Radio Jaimar en el Callejón de Huelas en los 95.1 FM. Latin American Press Cashca Producciones en Argentina. Agradecidos también a todos nuestros hermanos que nos están escuchando a través de Moderna, Radio Papá en los 107.5 FM, Radio Impacto en los 95.1 FM, Radio San Isidro, Radio Primavera en Puno, Juliaca. Ahí está.
2: Tu nombre.
0: Lo detienen a este joven universitario.
3: Leonardo Fierro Quispe.
0: Lo detuvieron. ¿Cómo será la historia? Vamos a seguir ese caso.
2: ¿Tu nombre?
3: Leonardo Fierro Quispe.
4: ¿Cuántos años tienes?
3: 19.
4: ¿De dónde vienes?
3: De la Oroya. Mira, me estoy llevando.
0: Y también ha llegado desde la Oroya para manifestar y mostrar su rechazo a la señora Keiko Fujimori. Es micrófono abierto internacional. Y ahí están, ustedes pueden observar cómo la gente en Huancayo soltaron los gases lacrimógenos y muchas madres de familia que no están acostumbrados pues sintieron los estragos de los gases. Miren ustedes cómo está el enfrentamiento. Y hay gente que justamente que ha llegado desde la capital para hacer su manifestación y apoyar a la señora Keiko Fujimori. Se puede notar claramente. Es micrófono abierto internacional. Agradecidos a Tino Huiza Medina, Nilda Doris Terrazo, Guamán López también en sintonía. Y ahí están los hermanos de Huancayo. En unos instantes nos conectamos directamente desde Arequipa en tiempo real. Es micrófono abierto internacional. Es micrófono abierto internacional directamente desde Denver, Colorado, Estados Unidos. Rápidamente nos vamos en directo desde Arequipa. Vamos a ver desde Arequipa cómo está la situación. En tiempo real, gracias a los muchachos de la República. La manifestación en Arequipa es más fuerte y esto es en vivo y en directo desde Arequipa. Vive Arequipa una jornada de tensión política.
5: Nos conectamos de nuevo. Cada 10 minutos aproximadamente la gente quiere pasar, quiere romper el cordón policial.
0: Esto es en directo desde Arequipa.

0: los dejan pasar a la manifestación que tienen los de Arequipa. Colectivos sicuris y manifestantes están realizando una protesta con arengas de Keiko Fujimori, nunca más. Esto es en los exteriores del mitin, donde se prevé la llegada de Fuerza Popular a la señora lideresa Keiko Fujimori. Ahí está, ustedes están mirando y observando. Entre música, pancartas y movilizaciones, los ciudadanos están expresando su rechazo. Escuchemos, esto es en directo desde Arequipa. Gracias también a Rodolfo Amaro. Vamos a ver qué está pasando por aquí. Y están opinando, dice Montesinos, ha dicho que voten viciado. Eduardo Rodríguez, ¡auch! César Ugarte dice, jajaja, los rojos están dando show. Algunos salen y entran, dice, nuevas elecciones limpias, ni Sánchez ni la señora K son candidatos legítimos. A ver, sigamos escuchando. Esto es en directo desde Arequipa. En vivo y en directo desde Arequipa nos ofrece, justamente gracias a los muchachos de la República que nos están compartiendo. Vamos a ver, ahí tienen problemas con el Wi-Fi. Es micrófono abierto internacional. Vamos a ver. Dice MM, mi familia vive en Argentina, Italia, por trabajo la vida es cara, pero no importa porque todos trabajan. ¿Y qué pasa en el Perú? Dice, tienen problemas con él. Ahí están, miren, no los dejan pasar. Y ahí están con sicuris. Keiko, nunca más. Esto es en vivo y en directo desde Arequipa. Muestran su rechazo en contra de la señora Keiko Fujimori. Surge y sigue con lo que ya estamos viendo y observando en todo el Perú. Rechazo.
1: Ahí, ¿no? También los carteles de algunas señoras. Y atrás también está de su papá, de Keiko Fujimori. Este es el panorama que les mostramos, señores, señoras, jóvenes, el día de hoy.
0: Es micrófono abierto internacional directamente desde Denver, Colorado, Estados Unidos.
2: Por la DEA norteamericana, por la CIA norteamericana.

0: opinión se respeta. Seguimos entonces a las afueras de el hogar donde está Keiko Fujimori. Como ustedes pueden ver, el colectivo Fujimori Nunca Más, Sicuris, pues están haciendo protesta detrás de del cordón policial porque no les han dejado pasar. Indican que están violando su derecho a libre tránsito, como ustedes pueden ver. Estamos a solo unos pasos de la Plaza de Armas de Arequipa, muy, muy cerca a la Plaza de Armas de Arequipa.
1: Esto es en directo, en vivo y en directo desde Arequipa.
0: El día de ayer llegó Keiko Fujimori y bueno, el día de hoy varias personas rechazan su presencia. Y como ustedes pueden ver, las personas que están al fondo no son de ningún gremio. Nos indican que han venido simplemente y se han dado cuenta de que Keiko Fujimori está aquí y lo que van a hacer es apoyar también a los otros gremios a resaltar el rechazo a Keiko Fujimori.
1: Esto es lo que estamos observando desde Arequipa en directo. Como los hermanos arequipeños están mostrando su rechazo a la señora Keiko Fujimori. Están muy cerca del meeting, gran cantidad de personas. Como ustedes pueden observar, los colectivos arequipeños alzan su voz de protesta contra Keiko Fujimori. Vamos a ver, ya tenemos...
0: De manera pacífica,
1: a ver, sigamos escuchando.
0: Con danzas, también con cánticos y curis... usándonos sus quenas, el grupo LGTB, el grupo colectivo Sicuris y los que están levantando las banderas son el colectivo Fujimori Nunca Más. A veces algunos militantes de Keiko Fujimori pasan por aquí y esto genera también conflicto, a veces un poco de enfrentamientos verbales entre ambos integrantes de colectivos.
1: Es micrófono abierto internacional desde Arequipa. Ustedes pueden observar el colectivo de Sicuris y manifestantes que están realizando una protesta contra la señora Keiko Fujimori, diciendo Keiko Fujimori nunca más. Bueno, esto es lo que estamos observando en directo. Vamos a ver qué están diciendo en nuestras redes sociales. ¿Se han quedado mudos nuestros oyentes o es que no pueden llegar a ningún lugar? A ver, vamos a ver. Cuervo Jones, Silvia Calderón García, Tino Huiza, Silvia, Reinaldo Ricaldi, Popular Gatito. Bueno, Cuervo Jones dice, hay que tener cuidado de estos fujimontesinistas que tienen todas las opciones para seguir sometiendo al pueblo peruano con la corrupción, la inmoralidad, el sicariato, extorsión, etc. Bien, bien, ahí se paraliza porque el sistema de video es muy malo ahí en ese lugar. Pero ahí están las imágenes, están llegando desde Arequipa en directo. Así que ustedes pueden seguir a través de nuestra programación.
0: Keiko Fujimori, en especial a Keiko Fujimori, que está a solo unos pasos.
1: Bueno, los medios de comunicación de la capital no informan.
0: Dirigente policial que no les deja
1: pasar. Vamos a ver. Aquí dice Cuervo Jones, Fujimorismo es polarización política del país, es la gran corrupción nacional en los poderes del Estado. Fujimorismo corrupto, criminal, narco, Estado, enemigo del pueblo peruano. Eso es lo que están opinando. Hermenegildo Cabrera también en sintonía. Vamos a ver.
2: Nos han restringido muy a pesar de que es una vía pública, ¿ya? Pero esta es la muestra de esta señora acá que siempre reprime a la población. Esa es su forma de actuar. Por eso que ha hecho mucho daño al país y también a toda la región.
0: Están saltando. Al parecer,
1: así,
0: en cualquier
1: así,
0: momento
1: así se están
0: van
1: manifestando.
0: A pasar a la fuerza porque les molesta que hayan restringido su derecho al libre tránsito.
1: No los dejan pasar, no les dejan pasar.
0: Desde el centro de Arequipa, Óvalo Grau.
1: Desde el Óvalo Grau, desde Arequipa. Estamos en directo. En vivo y en directo, para que ustedes puedan ver de lo que está sucediendo en Arequipa, en esta marcha en contra de la señora Keiko Fujimori, sobre su estadía en Arequipa. Vamos a ver. Gracias, gracias a todos ustedes quienes se están juntando justamente para decirnos muy bien la transmisión, señor Marcelino. No, bueno, tenemos que informar. No hay muchos medios para así es. Dice aquí, gente violenta, esta gente no cree en la democracia. Bueno, eso es lo que dice y opina la gente, pero hay muchas cosas que no se sabe y a veces en el interior del país se dejan llevar por los medios de comunicación que ya están comprados, mermeleados. Bueno, aquí dice izquierda es de pobres que día a día buscan un pan para sus hijos y la extrema derecha robando en abundancia. Eso es lo que dicen, a ver. ¿Qué más dice aquí?
0: Que representa, ¿no? En el deporte,
1: con el libre saqueo. A ver, escuchemos, escuchemos.
0: La camiseta, que no le representa. Ay, empieza la represión, al parecer. Alguien ha tirado piedras.
1: Alguien les están tirando piedras y eso sí puede provocar un enfrentamiento. Eso es lo que nos llegan desde Arequipa. Bueno, protestan contra Keiko Fujimori en Arequipa. Y alguien empezó a tirar piedras, dice. Bueno, sigamos con transmisión directa desde Arequipa para el Perú y el mundo a través de nuestra cadena internacional.
0: Vamos a ver. A la gente para que bajen y todos en conjunto puedan pasar.
1: A ver. Justamente en estos momentos están todos los pobladores tratando de ingresar a la plaza, donde está casi cerca, y es una gran cantidad de personas. No es como muchos informan y dicen, no, allí fueron 5 gatos. Lo como dijeron de Huancayo, que también solamente eran 5 gatos. Tremenda mentira. Vamos a ver si ya estamos tratando de comunicarnos con todos nuestros hermanos en el Perú. Esto es en vivo y en directo también a través de nuestra cadena de emisoras Radio Trueno en los 99.1 FM, Huancayo, Huancavelica, Latin American Press, Cashca Producciones en Argentina, Radio Jaimar en el Callejón de Guaylas en los 95.1 FM, Radio Impacto en los 95.1 FM. También estamos directamente con Radio San Isidro y Radio Primavera en los 720 kHz de la amplitud modulada en todo Juliacapuno. Y a través de Moderna Radio Papá en los 107.5 FM. Transmisión en directo desde Arequipa en estos momentos es lo que está sucediendo. Han salido. A ver, dale, dale, hija. Dale.
0: Para que todos pasen. ¿Esto les parece para unas personas bien, para otras personas mal?
1: Es micrófono abierto internacional.
0: No les han dejado pasar.
1: No los dejan pasar, prácticamente les han cerrado.
0: Desde Arequipa, el colectivo Fujimori Nunca Más y Sicuris. También hay otros colectivos el día de hoy que han venido a mostrar su rechazo el día de hoy a Keiko Fujimori en pleno centro de Arequipa.
1: Así es, están en todo el centro de Arequipa.
0: Como pueden observar, solo a una cuadra nada más está el local de Keiko Fujimori, donde está realizando su meeting. Está dando algunas palabras. Vamos a también informarles de qué está hablando la señora Keiko Fujimori.
1: Dale, dale, también hay que informar, aparte de los colectivos de seguro. Hay que hacer la información de ambos lados. ¿Y qué es lo que dice la señora Keiko Fujimori? Que está bien resguardado. La gente ha salido a decirle no a Keiko. Bueno, queremos ver también desde la plaza, ver cómo está esa información. Mientras tanto, le seguimos informando que usted está en primer lugar, escuchando desde el mismo lugar de los hechos, desde Arequipa, la contramanifestación contra la señora Keiko Fujimori. Dicen, nunca más Keiko Fujimori. Observen ustedes, con sicuris, con zampoñas, cantando. Los colectivos están a una cuadra donde se realiza el meeting. Es micrófono abierto internacional. La única razón porque nos escribe y nos dice, señor Marcelino, es usted solo que está pasando. Sí, pues así es. En Lima ya tienen que siempre lo ponen como Blanca Paloma. A ver, escucha.

0: Los demás que ocultan están por aquí.
1: En el Óvalo Grau, estamos en el Óvalo Grau, ubicados, como ustedes pueden ver, ubicados en el Óvalo Grau. Y bueno, están coordinando para poder pasar. Aún no se sabe.
0: Es micrófono abierto internacional. Estamos en directo desde Arequipa.
1: Vamos a pasar en medio para mostrarles algunos carteles.
0: El Perú merece estar informado de ambos lados. No solamente la capital, los periodistas de los medios de comunicación que no hablan sobre estas actividades que hacen los colectivos en Arequipa.
1: Estamos
0: por eso.
1: Para
0: a ver, dale,
1: ustedes,
0: dale.
1: Transmitiendo en vivo. Si te parece importante esta información, puedes darle compartir. Coméntanos también cómo ha sido el recibimiento de Keiko Fujimori en diversas regiones del Perú, ¿no? En este caso estamos en Arequipa y este es el. Creo que las imágenes bastan, ¿no? Fujimori gobernó. Todo se robó.
2: Arequipa te repudia.
0: ¡Auch! Le están diciendo Keiko terrorista, Arequipa te repudia. Escuchen ustedes, ahí está con las imágenes desde Arequipa.
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0: Ahí están los colectivos en los exteriores del meeting donde se está llevando a cabo la... La participación de Keiko Fujimori. Vamos a escuchar, a ver.
1: Minutos.
0: Ajá. Dale, dale.
1: Algunas personas querían que las personas de acá arriba bajen y todos en conjunto puedan romper el cordón, pero al parecer otras personas solo quieren protestar y no pasar el cordón de seguridad.
0: Sí,
1: les informamos desde
0: temor.
1: Arequipa, desde el Óvalo Grau, como ustedes pueden ver al fondo, están volando drones encima del meeting de Keiko Fujimori, ¿no? Que está dando palabras.
0: Ya vamos a transmitir,
1: con la prensa local de Arequipa.
0: De seguro. Esto es lo que no cubren los canales de televisión de la capital. Por eso nosotros estamos desde aquí, para que conozcan de ambos lados y no solamente digan, ah no, solamente nadie fue a protestar y todos quieren a la Salapastrosa, así no es.
3: Un pueblo consciente no elige delincuentes, un pueblo consciente no elige delincuentes.
0: Lo que están diciendo es que un pueblo... pueblo consciente no elige delincuentes, eso es lo que dicen los hermanos de Arequipa. Arequipay.
4: Son conscientes. Ustedes han vivido, han padecido el gobierno fujimorista. Contésteme, por favor. ¿Quién asesinó en Barrios Altos?
5: ¡Fujimori!
4: ¿Quién asesinó a los estudiantes de la Cantuta?
5: ¡Fujimori!
4: ¿Quién privatizó 200 empresas estatales?
5: ¡Fujimori!
4: Nuestra economía.
5: ¡Fujimori!
0: ¡Auch!
4: Esterilizó a madres campesinas en la sierra peruana.
5: ¡Fujimori!
4: ¿Quién asesinó a Pedro Huilca?
5: ¡Fujimori!
4: ¿Quién asesinó a Luis Paul? ¿Quién condonó la pena inostrosa?
5: ¡Fujimori!
4: ¿Quién protegió a Patricia Benavides?
5: ¡Fujimori!
4: ¿Quién emitió 268 leyes para arruinar nuestra economía? Contra eso nos enfrentamos, hermanos. Y es posible que una dictadura confronte al pueblo contra el pueblo. Miren a los policías.
5: ¡Nunca!
4: ¡Conscientes! Oye, espérate, por favor. Espérate, profesor Santiago, por favor. Permítame.
0: Micrófono abierto internacional. Desde Arequipa. Los arequipeños en estos momentos estamos en directo. Están alzando la voz contra Keiko Fujimori.
4: Igual que nosotros, son serranos, son quistes, son romanes, son cholos como nosotros. Pero la dictadura nos enfrenta a nosotros.
0: Micrófono abierto internacional. Pablo Surichaki en sintonía. Silvia Calderón García. Manuel Jesús Ceballos Tacuri en sintonía. Pablo también dice en sintonía. Vamos por el otro lado, que nos están colocando un me gusta.
4: Personal del equipo como el Bañiles, ¿por qué no dicen algo los oficiales? ¿Por qué no dicen algo los delincuentes generales? El 80% de los generales de la policía están siendo investigados por corrupción. ¿Por qué no dicen eso? ¿Quién los sostiene? El fujimorismo. Por tanto, seamos conscientes, por justicia y dignidad, Fujimori nunca más.
0: Eso es lo que están diciendo, Fujimori nunca más. Cada día que estamos más cerca de las elecciones, la situación se calienta y la gente sale a protestar. Y en Arequipa, estos son los hermanos que salen a protestar.
4: ¿Cómo podemos apostar y elegir a una mujer que ha condenado a la muerte a su propia madre? ¿Cómo podemos apostar por una mujer que está involucrada en los casos de corrupción más grandes en nuestro país?
6: Señor Colión,
4: el Congreso ha sido suelta. ¿Cómo podemos confiar en un gobierno que trasladaba cocaína en el avión presidencial? ¿Cómo podemos confiar en un gobierno que ha asesinado a periodistas?
7: ¡Que libera violadores!
4: ¡Que ha secuestrado periodistas como ustedes, gente inocente! ¿Cómo podemos confiar en un gobierno que en los sótanos del CIN tenía hornos donde quemaba estudiantes para desaparecer hasta sus huesos? ¿Cómo podemos confiar en ellos? Y el día de hoy se ha decidido venir a la tierra de Quiteña.
0: Gran cantidad de manifestantes en Arequipa.
4: Como un delincuente, pretendiendo invadir.
0: Bueno, estamos en directo, ya que no les dan muchísimos, no les dan tribuna.
1: Bien, en breve, a la gente que vamos marcha. A estar también vamos en el meeting para escuchar lo que indica la candidata presidencial.
0: Gracias, gracias, sí.
1: Pero hemos reportado en vivo y en directo.
0: Sí, sí, sí, sí, ahí están desde... A ver, vamos a ver si ya tienen más sobre lo que está sucediendo en Arequipa. Y por supuesto vamos a agradecer a quienes nos están colocando un me gusta. Hermenegildo Cabrera Guamán, desde alguna parte del mundo. Manuel Jesús Ceballos, desde Milpo, dice Chincha. Desde el volcán, hablando de eso, están denunciando ahí, ya les vamos a dar a conocer qué está pasando. Elena Ramírez, Antonio Alarcón y Yesca desde Huancavelica. Pedrito Sicha desde La Libertad allá en Laredo. También Tino Huiza desde Lima, Perú. Silvia Calderón García, Hermes Macha, Manuel González. También Freddy Bedé desde San Marcos, allá en Cajamarca. Moisés Condor Tinoco desde Chupaca. Gervasio desde Lima. Juliana Hinojosa desde alguna parte del mundo. Muchísimas gracias a todos ustedes. Y ahora seguimos con la información desde Arequipa, que sigue la manifestación. A ver si regresamos también con lo otro.

0: Así es, así es. Vamos a regresar con la información desde Arequipa, porque también tenemos algunos informes que nos están llegando desde diferentes partes del Perú y el mundo, que por supuesto necesitamos que todos ustedes estén bien informados. Vamos a ver, Fernando Rospigliosi también destaca, dice, valentía de licenciados. A ver, bueno, si no sé si vamos a hacer de que ustedes se vuelvan a enojar como siempre. A ver, veamos a ver qué es lo que dijo el respulgoso Fernando Rospigliosi. Como siempre, solamente premiando a los licenciados del ejército que lucharon contra el terrorismo. Y aquellos que asesinaron, ¿dónde están, señor Fernando Rospigliosi? Aquí está, escuchemos a ver qué dice este salapastroso.
1: El presidente del Congreso de la República, Fernando Rospigliosi Capurro, brindó diplomas de reconocimiento a un grupo de mujeres que participaron activamente en la lucha contra el terrorismo y el proceso de pacificación nacional en el Frente Guayaga Tingo María. En la ceremonia, el titular del Parlamento destacó el valor, la entrega y el compromiso de las homenajeadas, quienes de distintas funciones aportaron a la defensa de la democracia y la recuperación de la paz en una de las zonas más golpeadas por el terrorismo en el país.
2: El terrorismo nunca más. Estamos acá con estas valientes mujeres que cumplieron el servicio no acuartelado con el ejército del Perú en los años 1993, 1994 y 1995, en las peores épocas del terrorismo. Ellas pusieron todo su esfuerzo y todo su valor para combatir a esta lacra que aterrorizaba al Perú en aquella época, y ahora el Congreso de la República les ha brindado un justo reconocimiento y ha puesto ante todo el Perú los rostros de estas valientes mujeres que muchas veces han sido desconocidas y nunca reconocidas, pero el Congreso...
0: Bueno, ahí está, solamente de un lado, señor Fernando Rospigliosi. Recuerde usted que también yo creo que la memoria se le ha perdido. ¿Por qué no premia también a las rondas campesinas que fueron los que iniciaron a destruir a Sendero Luminoso? Las rondas campesinas son los que realmente sacaron fuera de los pueblos cansados de que llegaban a asesinarlos, como en estos momentos parece que el pueblo de alguna manera se está dando cuenta y está empezando a sacar a los políticos que no les representan. Mire usted que el día de ahora a la señora Keiko Fujimori le dicen la vela verde, porque todo este complot delincuencial del Congreso. Por eso cuando van los congresistas en estos momentos que están en semana de representación, son una tira de sinvergüenzas y conchudos que son simplemente están mirando cómo ganar votos, porque algunos partidos ya desaparecieron. Sigamos escuchando a Fernando Rospigliosi. Solo premia a los que quiere él. Por eso cuando a veces los hermanos del Perú y muchos que son de diferentes instituciones y dicen... Gracias, señor congresista, por premiarnos. ¿De qué? ¿De qué le van a decir gracias a estos conchudos que simplemente están buscando de alguna manera ganarse unos votos? Y aquellos que son presidentes o dirigentes de las diferentes instituciones en el Perú, chupamedias de todos los congresistas. A veces nos da verdadera vergüenza cuando están con un partido político y después se van con otro. Y algunos son de Perú Libre, algunos son de Acción Popular y luego están lambiéndole no sé qué. Como personas, como seres humanos, no representan al Perú. Sigamos escuchando qué más dice este.
2: La República ha cumplido en esta ocasión, en esta ceremonia, les hemos realzado el valor que tuvieron para combatir el terrorismo en nuestro país, y es además una ocasión para recordar que esto no debemos olvidarlo. Jamás debemos olvidar las etapas difíciles que pasó el Perú y que fueron superadas gracias a mujeres como estas, las que hoy día están con nosotros.
1: Asimismo,
0: no solamente han sido las mujeres, va el premio de seguro, pero no solamente fueron las mujeres, fueron también las rondas campesinas que expusieron su cuerpo. Los ronderos son los primeros que salieron en contra de Sendero Luminoso y luego también contra el ejército. En el Perú Nadie conoce la historia realmente como sucedieron. Quizás hay muchos jovencitos que en estos momentos dicen, ¿y cómo fue el terrorismo que todo el mundo habla? Simple. Les vamos a decir como a veces hablamos, ¿no? Vamos a mostrarles con canchita. O les vamos a hacer más simple. Usted tiene un pueblo. Ingresaba Sendero Luminoso a ese pueblo. ¿Qué hacía? Los mataban. Los asesinaban los de Sendero Luminoso a los dirigentes. Asesinaba a los que eran miembros, alcaldes, regidores y todos ellos. Y luego que se iba a Sendero Luminoso, luego de eliminar a los hermanos de ese pueblo, ingresaba el ejército. ¿Y qué decía el ejército? Ah, ustedes están apoyando al terrorismo. Ustedes son los que están también de Sendero o del MRTA. Suácatán, los llevaban, los desaparecían en una fosa común. ¿Acaso eso no conocen? ¿Acaso eso no es verdad? Los que han sufrido realmente son los que están en las regiones, en el interior del país. Muchos de ustedes quizás no han visto, así como nosotros, como dice, con estos ojitos. Hemos visto cómo los colgaban en los postes de alumbrado público en algunas regiones, degollados. ¿Acaso ustedes no han visto, no han sentido? Hay que investigar. En estos días nosotros vamos a mostrar una serie de información que tenemos guardado para ustedes. Sigamos escuchando qué más dice Fernando Rospigliosi.
1: La sargento segundo del ejército peruano, Jessica Córdoba, agradeció el compromiso y respaldo por parte del Congreso con esa ceremonia que reconoce su esfuerzo y amor por el país.
3: Sí, agradezco bastante al presidente que se tomó el tiempo de darnos ese reconocimiento que muchos años hemos estado en silencio, ¿no? Hoy somos un rostro visible, hoy nosotros también formamos parte de esa historia. Yo le agradezco, presidente. Fuimos nosotros la primera promoción SANAP que prestó servicio en zona de emergencia. Muchas estuvimos en emboscadas, muchas estuvimos en atentados y hoy estamos acá y terrorismo nunca más.
1: En la misma línea la mujer.
0: Bueno, como siempre les vamos a decir, en el Perú hemos tenido hombres de prensa también que han sido como gallinas, han sido una tira de sinvergüenzas que no decían por su nombre, por el miedo que los asesinen y los maten. Esa es una de las razones que quizás estamos aquí, no estamos escondidos, hemos vuelto después de 30 años, porque vemos la misma situación. ¿Cuántos de estos salapastrosos como Fernando Rospigliosi tuvieron una pistola en la cabeza? Nosotros la tuvimos cuando ingresaron a Moderna Radio Papá y todavía le colocaron una bomba. Así es que, ¿por qué? ¿Por qué razón? Porque decíamos que los grupos alzados en armas, eso es lo que decían los cobardes hombres de prensa de esa época. Así decían, grupos alzados en armas a Sendero Luminoso. Y nosotros, como éramos directores conjuntamente con Rubén Sánchez Gómez, decíamos, son terroristas. Y a veces también mi amigo Rubén dice, no, mejor nos van a matar, cállate, bájate, hay que decir grupos alzados. No, son terroristas porque matan por la espalda. No solamente Sendero, sino también eran terroristas los de las Fuerzas Armadas. Ambos asesinaban al pueblo. Sepan la verdad, conozcan la verdadera historia, que no les metan cuento como este salapastroso de Fernando Rospigliosi, que me diga alguien que estamos mintiendo. Manuel Jesús Ceballos Tacuri, vamos por aquí, a ver, están escribiendo nuestros hermanos en las redes sociales. No sé, lo tienen bloqueado prácticamente en las, lo que no vemos es prácticamente ninguna información que nos llega al teléfono, pero tenemos en nuestra página web, están escribiendo como locos. Vamos a ver, aquí tenemos Hermenegildo Cabrera Guamán, dice, amigo, con todo respeto a tu programa, no son chupamedias, son lame, bueno, trasero, dice ahí con otra palabra más fuerte. Pedro Sixia Bocanegra, desde Laredo, La Libertad, escribe y dice, este perro pulgoso es un faldero miserable mantenido, pero ya se acabará la mamadera, de seguro. A ver, vamos a ver, aquí también vuelve a escribir a Hermenegildo Cabrera. Amigo Marcelino, mira, con tantos antecedentes que tiene esta lacra, no entiendo cómo hay gente idiota que votan por esta miserable malnacida. ¡Auch! Sí, pues, así es. Y como dicen, que el asesino de Fujimori acabó con el terrorismo. ¡Sí! Ese es un chiste. Nada de eso ha sucedido. Seguimos escuchando y seguimos informando a través del primer programa internacional.
1: Mujeres que lucharon por la pacificación nacional también tuvieron palabras de agradecimiento hacia el presidente del Parlamento, destacando el rol tan importante que tuvieron en la lucha contra el terrorismo.
4: Me siento muy contenta y a la vez también muy emocionada porque ha sido tantos años que se habían olvidado de nosotros.
0: De seguro, hay bastantes héroes anónimos. A ver, ¿por qué no se acuerdan también de las rondas campesinas? Al popular guayhuaco. Ya estaremos hablando al respecto. Nos vamos a Arequipa, que nos están haciendo llegar más informaciones desde Arequipa. Agradecidos a Radio Trueno en los 99.1 FM, Huancayo y Huancavelica. Radio Jaimar en el Callejón de Huaylas en los 95.1 FM. Vamos a ver, agradecidos a Radio San Isidro, Radio Primavera en los 720 kHz de la amplitud modulada desde Juliacapuno, a Moderna, Radio Papá en los 107.5 FM. Agradecidos a todos ustedes, hermanos del Perú. Vamos a ver, sigue el mitin de Keiko, pero a las afueras hay protestas donde manifiestan su rechazo a la llegada. A ver, vamos a escuchar. Eso es lo que están diciendo, ladrona y asesina. Jorge Pachatuzán desde el Cusco escribe, dice: señor Marcelino, en campaña política todo vale para la mafia. Totalmente de acuerdo. A ver, sigamos escuchando cómo va.
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Bien, bien, bien, están ahí. Los hermanos en Arequipa mostrando su rechazo en directo. Estamos desde Arequipa. Y nos están escribiendo en el WhatsApp y dice, amigo Marcelino, no puedo ver el programa, no sé qué pasó o ya no sales con tu programa. Si estamos al aire, lo que pasa es que en algunos lugares nos están bloqueando y eso lo sabemos, no hay problema. Ahí lo van a que se queda ahí en el Facebook. Y ustedes pueden apreciar y mirar en la hora que ustedes, por supuesto, estén atentos. Vamos a ver, aquí estamos desde Arequipa. Mientras tanto, también Yola Luján González dice, señor Marcelino, los terroristas son los militares, policías, cinches, búfalos de la Marina, esos perros en la sierra nos mataban sin asco, violaban ahora, lo están premiando a las terrucas asesinas. Así es, Yolanda Luján. Usted que es de provincias de seguro sabe de lo que ha pasado, sabe, conoce exactamente de lo que decimos. Mucha gente calla. Violaban, por supuesto, mataban, secuestraban y mataban niños y mujeres. Niños y mujeres, porque decía, hay que acabar con sus raíces, y los enterraban y los desaparecían. Así eran los militares en esa época de Alberto Fujimori. Así que no nos vengan a meter cuentitos que no es así. Dale, sigamos con el programa, el primer programa internacional. Desde Arequipa, la manifestación justamente de la señora Keiko Fujimori a una cuadrita, gran cantidad de pobladores colectivos. Sicuris y manifestantes están realizando una protesta con arengas a Keiko Fujimori, nunca más.

Esto es desde Arequipa. Estamos en directo desde Arequipa. Así es, vamos a seguir informando porque tenemos muchos otros. Vamos a ver si tenemos eso, sí, para recordarles lo que tenemos, por supuesto, de lo que usted no debe de olvidar nunca, nunca debe de olvidar. Vamos a ver si ya tenemos esto. ¿Cómo la señora Keiko Fujimori y su padre, Alberto Fujimori, nos mienten al Perú? Así, cachita. Cuchi, cuchi. ¿Y qué tiene que ver esto? Ustedes van a mirar de lo que está pasando. Bueno, se nos cruzó. A ver, vamos a ver si la coyuntura dice en la segunda vuelta. A ver, vamos a ver, aquí están discutiendo en directo, pero vamos a luego. A ver si tenemos eso de lo que ya estamos esperando de cada uno de ustedes. Gracias, hermanos del Perú. Ustedes están con el primer programa internacional directamente desde Denver, Colorado, Estados Unidos, para el Perú y América. Y ahora sí, vamos, seguimos con las protestas mientras nos armamos aquí. Micrófono abierto internacional, directamente desde Denver, Colorado, Estados Unidos.

0: ¡Auch!
1: ¡Fuera, ratas! ¡Fuera, ratas! ¡Fuera, ratas!
2: ¡Rata saqueadora de los recursos naturales! ¡Keiko Fujimori, terrorista!
3: ¡Sinvergüenzas! ¡Conchudas! ¡Conchudas!
0: Así es, vamos a seguir observando, a ver. Micrófono abierto internacional. Así es, vamos a ver si ya tenemos más informaciones que nos están llegando desde diferentes partes del mundo.
4: Bien, para comentarles un poco, vamos a ver si es que podemos...
0: A ver, sí. Vamos a ver también si tenemos más informes que nos están llegando desde diferentes partes del mundo. Gracias a través de nuestra cadena internacional.

0: Ay, ay, ay, ay, ay, ay, ay, ay. La digna, ¿no? Dice, quiere que votemos por Keiko Fujimori. Vamos a ver, tenemos otro, el del otro ángulo de la noticia. Vamos a ver. Como la señora Keiko Fujimori llegó a Arequipa, pero tenemos a otros colegas periodistas que nos están haciendo llegar su información. Aquí está, Keiko arriba a Fujimori como parte de su campaña en segunda vuelta. Ahí está.
1: Arequipa, la candidata Keiko Fujimori.
0: Miren cómo llegó.
1: Vamos a intentar conversar.
0: Arribó en horas de la noche.
1: Ella.
0: Al aeropuerto. Alfredo Rodríguez Bayón.
1: La candidata. A ver, vamos a ver.
0: A ver si logra entrevistar. A ver. O se va a pasar de frente. Ahí está. Parece que no quiere declarar. Llegó, como dicen, escondidita anoche. Arequipa.
1: Un minuto, por favor. Un minuto puede ser, por favor.
2: Buenas noches. Sí, voy a quedarme un día completo. Muy contenta de estar acá. Tengo algunas reuniones, algunas son privadas, otras son públicas. Pero para mí es motivo de muchísima alegría de poder estar aquí en Arequipa nuevamente.
1: Está bastante discreta su llegada. ¿Qué opina al respecto de ello, no?
2: Bueno, en algunos momentos, por ejemplo, cuando he llegado a Huancayo, también he llegado discreta. Depende de la hora, ¿no? Cuando llego o muy temprano o muy de noche, sí, yo normalmente llego de una manera discreta y ya luego tengo reuniones con la
1: militancia. En campaña de candidatos se está prometiendo sobre todo estabilidad. Sin embargo, hay sectores políticos que acusan de que hay crisis debido a su bancada política mayoritaria en el Congreso en estos últimos años. ¿Reconoce usted algunos errores?
2: Miren, siempre van a haber críticas, ¿no? Yo lo que he dicho es que Fuerza Popular está atendiendo los puentes de diálogo. El próximo Congreso tiene que conversar con todos los grupos políticos. Sin duda hemos cometido, por supuesto, errores.
1: ¿Podría enumerar por ahí?
2: Sí, claro que sí. Hemos dicho que no hemos sido obstruccionistas, pero sí hemos sido confrontacionales. Y de eso hemos tomado medidas, ¿no?
3: Gracias.
1: Un minuto más, por favor. Un minuto más, por favor.
0: Ay, no hemos sido confrontacionales, dice, no hemos sido un problema. Escuchen ustedes.
2: Pero sí hemos sido confrontacionales.
0: ¿Y no, más atrasito, a ver, dale.
2: Miren, siempre van a haber críticas, ¿no? Yo lo que he dicho es que Fuerza Popular está atendiendo los puentes de diálogo. El próximo Congreso tiene que conversar con todos los grupos políticos. Sin duda hemos cometido, por supuesto, errores.
1: ¿Podría enumerar por ahí?
2: Sí, claro que sí, hemos dicho que no hemos sido obstruccionistas, pero sí hemos sido confrontacionales. Y de eso hemos tomado medidas, ¿no?
3: Gracias.
1: Por favor, un minuto más, por favor.
0: No han sido obstruccionistas. Han estado gobernando, señora Keiko Fujimori. Aquí vamos a mostrarles también cómo la hipocresía de la señora Keiko Fujimori se manifiesta en la forma como ahora está prometiendo, dice, a su adú, a su chochera. Por eso decimos, ustedes no confíen en ningún político. La señora Keiko Fujimori está prometiendo, dice, agarrar a Cerrón. Pero ustedes saben cómo lo protegió en el Congreso. Los dos, el hermano Waldemar Cerrón, con la señora Keiko Fujimori, nombraron al defensor del pueblo. ¿Y quién es el defensor del pueblo? Josué Gutiérrez. Y Josué Gutiérrez fue su abogado del señor Vladimir Cerrón. La señora Keiko Fujimori, para que se protegen entre estos dos alapastrosos, se hicieron el adú, hicieron el pacto delincuencial. Pero ahora sale a decir, lo voy a agarrar y lo voy a meter preso. Esto a pocos días del 7 de junio, que es el día de las elecciones, estamos mirando y observando que entre Sánchez y Keiko Fujimori han agarrado una serie de promesas. Keiko, por ejemplo, está ofreciendo capturar al prófugo más buscado del Perú, mientras reparte obras en el sur. Sánchez promete renunciar antes de ser vacado, pero no necesita que su vicepresidente estén de acuerdo. ¿Qué más prometen para convencer al electorado? Aquí les va. Micrófono abierto internacional.
4: Keiko Fujimori y Roberto Sánchez no se están guardando nada en su disputa por la presidencia. Como si de mercachifle se tratara, ambos candidatos presidenciales han comenzado a disparar promesas de todo calibre en su desesperación por capturar votos.
5: que aquí tenemos que traer las chelas 3x10.
4: Keiko ha prometido que si es elegida presidenta, capturará al prófugo estrella del país. Hablamos de Vladimir Cerrón. Lo que la cabecilla de Fuerza Popular olvidó mencionar es que su bancada bloqueó la investigación del caso Cofre al abstenerse de entregar facultades a la Comisión de Fiscalización del Congreso. Además, la heredera del Chino también busca congraciarse con las regiones del sur, grabando videos en los que promete obras regionales a manos llenas.
6: Vamos a ampliar la vía hacia el puerto de Matarani con una carretera de 4 carriles. Modernizaremos el aeropuerto de Arequipa. Maje Siwas 2 va. En salud, vamos a impulsar hospitales funcionando en 3 turnos para atender más rápido y aprovechar la infraestructura y al personal médico.
4: En el otro extremo, Roberto Sánchez también anda ofreciendo de todo. Su último anuncio es que renunciará y convocará a nuevas elecciones si el Congreso amenaza con vacarlo. Así, el legislativo se vería obligado a convocar elecciones y se irían todos.
7: Que sigan nomás amenazando con vacancia. Sigan nomás, porque el pueblo, compañeros, en unidad del movimiento popular, con las fuerzas democráticas, compañeros, vamos a ser capaces. A ver, pues, atrévanse, porque estamos listos como pueblo para una gran medida democrática, para una gran medida de lealtad. Si es que nos vamos a ir, si eso quieren, no van a respetar la democracia, no van a respetar la voluntad de nuestro pueblo. Perfecto, estoy en condiciones de renunciar y llamar a nuevas elecciones generales.
0: Bueno, eso es lo que está diciendo el señor, pero vamos a agregar aquí. Estamos justamente con los candidatos que en estos momentos nos están prometiendo el oro y el moro. Ustedes, como siempre les decimos, no solamente vamos a hablar de Roberto Sánchez, sino también tenemos que hablar de la señora Keiko Fujimori. Usted se va a enterar y va a tener la noticia. La única razón que a veces tenemos que darle un poco más de tribuna a Roberto Sánchez es porque ustedes ya saben, todos los medios de comunicación, hasta en provincias, ya se están uniendo al séquito de personas mermeleras y que en unos instantes les vamos a mostrar cuánto dinero están recibiendo los sinvergüenzas de los canales de televisión, los periodistas, para que hablen. ¿Ah? Entre 18,000 a 15,000, $5,000. Están recibiendo dinero para que hablen bien de la señora Keiko Fujimori. Aquí no necesitan dar ni un centavo. Porque aquí lo único que buscamos es que ustedes estén enterados de uno y otro lado. Y lo único que estamos haciendo en estos momentos es darle un poquito más a Juntos por el Perú, porque sería lo más justo. Porque el otro lado, mañana, tarde y noche, ya nos dicen Keiko, y que parece que todo el mundo amanece con Keiko, duerme con Keiko, come con Keiko, se va al baño con Keiko. Es decir, estamos hasta la remaceta. Así no es el periodismo. Qué vergüenza tengo de aquellos colegas periodistas. Si tuviéramos la oportunidad de ver que estuvieran estos medios de comunicación haciendo lo posible de informar de uno y otro lado, no tendríamos nada que hacer aquí. Simplemente tendríamos que hacer nuestra musiquita como nos gusta, disfrutar con el ambiente. Pero en estos momentos el Perú nos necesita. Vamos a trabajar duro y parejo hasta el 7 de junio para destrozar a aquellos sinvergüenzas que siempre nos están mintiendo. Camilo Guevara nos escribe: este domingo será la tumba política del fujimontesinismo. Ya lo verán, Sánchez tiene muchos argumentos para desbaratar a la mafia naranja, de seguro. Tiene mucha carne y sabe utilizarlo. Pero vemos que a veces tiene un séquito de asesores, al parecer, que no le ayudan.

cárcel. Cuando dice que va a agarrar a Cerrón, es que está botando votos y decir, ah, no, nunca ha estado con el pacto delincuencial. Quiere sacar partido de esa situación. ¿Y qué dirá Waldemar Cerrón? ¿Qué estará diciendo? Ya seguro vamos a escuchar algún tuit o algún X o cualquier cosa, cómo se comunica a Vladimir Cerrón para que pueda hablar y de seguro decirle también la vela verde, pero a su compañera, a su pacto delincuencial. Hablando de Perú Libre, Kelly Portalatino ha renunciado a su partido político. Ya tendremos el informe completo. Kelly Portalatino ha renunciado a Perú Libre. Le ha dicho, mana, ya no quiero seguir, porque aquí no hay gente que realmente esté luchando. Bueno, no sé qué le habrá pasado, qué pulga le habrá despertado, pero así están las cosas. Cuervo Jans, ¿cuánta plata le dan a la prensa sucia cochina de Lima? Hasta Magaly Medina ya le está haciendo campaña a la mafia. No, y todavía lo peor, son chantajistas, son mediocres, son personas que no tienen dignidad. Miren que Melcochita dice, si en estos momentos, si gana el 7 de junio Roberto Sánchez, se va del Perú. Y así hay varios como Magaly Medina, algunos de Esto es Guerra, de esos programas, están diciendo, no, si no gana, yo también me voy, que se larguen. No tienen que chantajear para lo que valen. Así no juega el Perú. Hay que tener por lo menos un poco de dignidad. Si quieren irse, lárguense, váyanse. Y si quieren quedarse, pero tenemos que luchar por el Perú. Es como nosotros dijéramos en estos momentos, ah, no, nadie nos apoya. Aquí estamos solos. Ustedes no quieren, como lo dijo en algún momento Beto Ortiz, ¿no?, a su gente. Sí, pues, yo estoy luchando duro y ustedes no ponen el hombro. Bueno, ¿para qué haces si se va a victimizar y si va a decir, mira, yo estoy luchando y ustedes nada? Así no es. Como dice Chavo del Ocho o Chapulín Colorado, síganme los buenos, si es que estamos haciendo algo bueno. Eso es todo. Porque de esa manera vamos a buscar alguien en este mundo tiene que hablar. Alguien tiene que decir, sin victimizarse, sin quejarse, sin decir, ah, no, yo soy el único, al diablo todo esto. No, esos son de cobardes, de personas perdedoras. ¿Cuándo han visto ustedes a un peruano, a una persona especialmente que es de las zonas, de las regiones que se doblan al primer paso? Siempre luchan. Ahí están. Mire a los montoneros, mire usted a los huancas, mire usted a los chancas, guerreros que lucharon por el Perú y nadie los reconoce. De seguro que hay algunos militares que merecen el reconocimiento, pero a nuestros luchadores de las regiones, así por ejemplo quemaron las casas, viviendas en la histórica provincia de Junín, y no solamente en Junín, en Carhuamayo, en Hondures, cuando ingresaron, ¿quién reconoce? Cuando lucharon al lado de nuestros patriotas para vencer al yugo español, ¿cuántas veces les tenemos que seguir diciendo la historia lo escriben de acuerdo a su conveniencia? Pero nos llegan a nuestros pueblos para ofrecernos, miren, aquí ya les di su universidad. De seguro que necesitamos universidades. ¿Cuándo diablos me va a ir a poner a ver estos sinvergüenzas de congresistas y luchar? Buscar que por lo menos los presidentes del Perú que van y nos prometen, o estos sinvergüenzas que están candidateando y digan, necesitamos dar agua y desagua a los pueblos del Perú porque nos están matando tantos años sin agua y desagüe de calidad. Pero sí hay que ser chupamedias de los congresistas para buscar otras cosas. Hay prioridades. Mi prioridad, creo, es agua y desagüe. Un centro de salud que nos cuide. Sin salud, estamos fritos. Jaime Rúa Ramírez dice, Fuerza Popular es una organización criminal. Totalmente de acuerdo. Vamos a ver, por aquí se nos escapa también quienes nos escriben. Mil perdones, estamos buscando en los dos lados porque nos están cerrando de uno y otro lado. Vamos a seguir hablando. Violeta Catalina Valdivieso en sintonía, Albina Quispe, Fermín Lleiva. También tenemos por aquí a Camilo Guevara, jajaja, ja, ja, dice, vaya,

0: cenar tu tupper con KKK nomás, Fujisonso. No sé a quién le estará diciendo. Qué asco de persona es Keiko Fujimori. Ella nunca tiene la culpa de nada. No existe mea culpa para esta rata. Por eso es que no vas a ganar las elecciones. Cínica. Lo ha descrito muy bien. Juliana Inostrosa Avilés dice, a la señora K no le da vergüenza de usar militares sin ser presidenta y los demás políticos, nadie tiene protección acaso, no es claro lo que vemos en todo el país. Keiko Fujimori dice aquí, vamos a ver dónde se nos fue. Keiko Fujimori sin vergüenza, psicópata, ouch, nunca va a reconocer su responsabilidad, eso es provocación hacia el pueblo peruano, dice Cuervo Jones. Aquí Yola Luján vuelve a escribir y dice, señor Marcelino, los terroristas son los militares, policías, hinches, búfalos, la marina. Esos perros en la sierra nos mataban sin asco, violaban. Ahora lo están premiando a las terrucas asesinas. ¡Auch! ¡Ay, ay, ay, ay, ay, ay, ay! Sigamos a ver. La hipocresía de Madame Keiko está prometiendo que va a atrapar a Vladimir Cerrón. Pero ustedes saben que en el Congreso esta sinvergüenza la protegió. Ahora no me vengan a decir, ¿cómo usted sabe? Tiene la mayoría de congresistas. Ese Congreso se ha manejado con el pacto delincuencial de Perú Libre, de César Acuña, de Podemos Perú, de Fuerza Popular, Renovación Popular. Todos los congresistas son unos delincuentes. Sigamos escuchando.
1: Es bueno, pero necesita que sus dos vicepresidentas estén de acuerdo en renunciar al mismo tiempo. Y con el antecedente de Dina Boluarte, cualquier cosa puede pasar. Atentos.
0: Sí, pues, Dina Boluarte dijo, no, yo voy a renunciar. Si lo vacan al presidente. ¿Y qué hizo? Lo protegieron los delincuentes también. Ya saben ustedes, de Keiko Fujimori, o sea, los delincuentes del pacto de Perú Libre, Fuerza Popular, etcétera. Sigamos con el primer programa internacional.

Agradecerles a todos ustedes, hermanos del Perú, por su amable sintonía. Gracias a Radio Trueno en los 99.1 FM, Huancayo y Huancavelica. Radio Jaimar en el Callejón de Huaylas en los 95.1 FM. Latin American Press Cashca Producciones en Argentina. Agradecer a Radio Impacto en los 95.1 FM, Ulcumayo. Agradecidos también a nuestros hermanos de Radio San Isidro, Radio Primavera en los 720 kilohertz de la amplitud modulada en todo Juliacapuno. Muchas gracias a todos nuestros hermanos de Moderna, Radio Papá en los 107.5 FM. Gracias, gracias Perú, gracias.

0: vamos a ver, ya tenemos también la información que nos está llegando justamente con la señora o señorita Maura Olivera Acero, y nos dice: buena, señor Marcelino, están opinando en nuestra página de Micrófono Abierto Internacional. Las personas que amenazan con irse del Perú nos harán un favor porque son personas renegadas, recibieron plata de la mafia, pero eso dicen que se irán. Tendrán que trabajar verdaderamente y no vivir de lo fácil con el impuesto que pagamos nosotros. Que se vayan. O sea, un poco más dice que se larguen donde quieran. Ay, ay, ay, ay, ay. Cierto, vamos a seguir a ver con el primer programa internacional. Aquí tenemos ahora, de acuerdo a la prensa internacional de hace pocos minutos, crisis en el Perú. Roberto Sánchez abre la puerta a una renuncia en plena campaña. O sea, porque ya le están amenazando de vacar. Y él dice: voy a renunciar y me voy. ¿Qué pasa cuando un presidente renuncia? Se vuelve a llamar a elecciones. Eso es lo que podría suceder. Ahí está. Vamos a ver.
1: Situación electoral, pero esta vez en el Perú. Roberto Sánchez, quien es el segundo para llegar al balotaje del próximo 7 de junio, estaría anunciando la posibilidad de renunciar. Vámonos con Carmen Alvarado, quien tiene todos los detalles de esta noticia. Carmen, buenas tardes y adelante.
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2: Gracias, Juan. Muy buenas tardes para ti y también para todo nuestro auditorio América Latina en vivo y en directo aquí del Cercado de Lima, precisamente en el local de campaña de Roberto Sánchez Palomino, que como bien lo has dicho, pues se va al balotaje el próximo 7 de junio con Keiko Fujimori de Fuerza Popular. Importante mencionarte que durante sus últimos actos proselitistas, por ejemplo, en Ventanilla, él ha tenido una expresión que en estos momentos está generando muchísima repercusión. Recordemos que en la historia republicana del Perú, varios presidentes han sido vacados o censurados, como fue el caso de José Gerí, sacados del poder, es decir, que el Congreso de la República tiene muchísimo protagonismo en esto. Entonces, él ha lanzado una advertencia, ha dicho: atrévense, si es que yo llego a Palacio de Gobierno, claro, en ese contexto, claro está, porque él podría convocar a unas nuevas elecciones, y desde ya Roberto Sánchez Palomino se mantiene firme ante lo que podría ser este escenario si él llega a la Casa de Pizarro, me refiero Palacio de Gobierno del Perú. Vamos a escucharlo brevemente porque tenemos esas declaraciones.
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3: A ver, pues, atrévanse, porque estamos listos como pueblo para una gran medida democrática, para una gran medida de lealtad. Si es que nos vamos a ir, si eso quieren, no van a respetar la democracia, no van a respetar la voluntad de nuestro pueblo. Perfecto, estoy en condiciones de renunciar y llamar a nuevas elecciones generales.
0: Eso es lo que dice Roberto Sánchez, llamaría nuevas elecciones.
1: Una nueva arista que se suma a esta crisis, Carmen, y es que precisamente estas elecciones se han ido llenando de situaciones que complican más un resultado final, ¿no?
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2: Bueno, más que una crisis, las últimas declaraciones de Roberto Sánchez Palomino me parece que tienen un matiz de advertencia si es que llega a Palacio de Gobierno. Y repito, Juan, y es que en los últimos meses, en las últimas décadas del Perú, ¿no? Y vale el término meses, porque José Gerí fue vacado tan solo algunos meses, ¿no? Y ahora está José María Balcázar en el poder, pues siempre se ha utilizado esos mecanismos de vacancia y también de censura. Entonces, él se estaría adelantando ante lo que podría...
0: Bueno, es entre 8 y 9 presidentes en menos de 5 años, señorita. Bueno, eso es lo que debería de informar. Pero ahí está, no solamente fueron 1 o 2. Y detrás la señora Keiko Fujimori. Sigamos con el primer programa internacional. Nos vamos directamente hacia donde están, hay una contramarcha donde está participando la señora Keiko Fujimori en Arequipa. Escuchemos.
4: Ingresar aún al meeting. Más o menos por aquí, por esta zona, se enfrentaron, ¿no? Algunos integrantes de los colectivos que apoyan a Keiko y otros que no.
0: Están protestando contra Keiko Fujimori durante su meeting. A ver.
4: Más sicuris, pues están haciendo protesta detrás de del cordón policial porque no les han dejado pasar. Indican que están violando su derecho
5: a libre tránsito, como ustedes pueden ver. Estamos a solo unos pasos de la Plaza de Armas de Arequipa, muy, muy cerca a la Plaza de Armas de Arequipa. Y solo unos pasos también está el local, ¿no? Donde está Keiko Fujimori. El día de ayer llegó Keiko Fujimori. Y bueno, el día de hoy varias personas rechazan su presencia. Y como ustedes pueden ver, las personas que están al fondo no son de ningún gremio. Nos indican que han venido simplemente y se han dado cuenta de que Keiko Fujimori está aquí y lo que van a hacer es apoyar también a los otros gremios a resaltar el rechazo a Keiko Fujimori.
0: Bien, bien, bien, bien. Ese es el rechazo a Keiko Fujimori. Vamos a ver qué sucedió ayer en Huaral. Estuvo el candidato presidencial Roberto Sánchez y está haciendo un llamado para defender el triunfo del pueblo. Esto es lo que estaba diciendo Roberto Sánchez de Juntos por el Perú cuando visitó la ciudad de Huaral, donde ratificó su propuesta de gobierno en caso de ganar las elecciones.
6: Y llegar decentemente acá, llegar con valentía, con espíritu de lucha, porque la exclusión, la pobreza y la enfermedad que no mata, nos hace fuertes, invencibles, llenos de esperanza. Ese mensaje que he visto en la cara de los niños en los pueblos amazónicos, donde solamente comen mandioca, donde solamente hay su maduro para comer, donde tienen que hasta ahora estos expulsan ya de los bosques, que no pueden ni siquiera criar y tener su guacamayo, porque las concesiones forestales son abusivas. Un poco más, le quieren quitar el Amazonas, le quieren quitar el bosque, le quieren quitar sus tierras. Antes que estos 200 años de historia de la República estuviera vigente, nuestras comunidades ya tenían miles de años. Nosotros somos los pueblos originarios, fundadores de estas tierras, esta historia, esta cultura. Tenemos más derechos que ellos. Por eso, hermanos, para un nuevo comienzo patriótico de vida, justicia, paz, democratización.
0: Bueno, esto lo vamos a ver el domingo de seguro, donde se produce el debate entre Keiko Fujimori y el señor Roberto Sánchez. Vamos a ver qué estuvo diciendo muy temprano el colega periodista Marco Cifuentes, que muchas veces trae buenas informaciones y que son parte de su investigación. Ahí
7: la
0: vamos.
7: Encerrona llega usted.
0: Sí, sí, sí, ya sabemos que llega por cierta cantidad de dinero. Ahí está, vamos a ver.
7: Usa el código.
0: Sí, tenemos, estamos aquí directamente desde el Denver, Colorado, Estados Unidos.
7: Encerrona, tu mini noticiero mañanero.
0: A ver, ahí está. Nos habla sobre el juicio a Roberto Sánchez, por qué lo suspendieron. También va a hablarnos sobre el Tribunal Constitucional, que ha renunciado Luz Pacheco a la presidencia del Tribunal Constitucional y que se está enfrentando públicamente a 5 magistrados. O sea, se cansó la señora Luz Pacheco, que al principio estaba, parece, con toda esa gente de Salapastrosos. Pero ahora ha sucedido un caso terrible y ustedes escuchen de lo que dice Marcos y Fuentes, ¿por qué la señora Luz Pacheco ha renunciado a la presidencia del Tribunal Constitucional? Aquí va.
7: Jueves 28 de mayo de 2026 y está pasando algo que puede tener un impacto directo en las elecciones. Supuestamente va a venir el orden, ¿no? Pero ahorita mismo hay caos en el Tribunal Constitucional. La magistrada Luz Pacheco renunció a la presidencia del Tribunal Constitucional ayer. Le faltaba poco para irse, 4 meses, pero imagínense cómo estaba la cosa para que quiera cortar por lo sano de una vez, ahorita. Y por supuesto, no postulará a la reelección, que hubiera podido. Ella misma, ayer en un comunicado y luego en un par de entrevistas, aclaró que no estaba renunciando por problemas de salud, como se rumoreó, sino porque el resto de miembros del TC decidió mantener la confianza en un funcionario de la alta dirección de la entidad, pese a que ella les había dicho que desconfiaba de él. Este funcionario se llama Rodolfo Albán Guevara y es el director general de administración del TC, pero la historia no comienza con él, sino con una portada de Expreso de hace unos días, del 14 de mayo. Allí se revelaba que Luz Pacheco había denunciado por mocha sueldos a la hija de Francisco Tábara, que hasta la semana pasada fue, ojo con esto, miembro de la Junta Nacional de Justicia. O sea que ahora mismo hay 2 organismos títeres del Congreso en esta historia, el TC y la JNJ. Bueno, Tábara justo la semana pasada pasó al retiro de la JNJ por cumplir 75 años y su hijita se llama Susana Tábara y trabaja en el Tribunal Constitucional. Resulta que Luz Pacheco había recibido las denuncias de una supuesta agraviada que decía que su jefa, Susana Tábara, le había pedido préstamos de dinero y no le había pagado a tiempo. Lo de los préstamos es un poco raro porque Susana Tábara era la jefa de personal y ganaba muchísimo más que esta agraviada. Así que Luz Pacheco recolectó las evidencias y las mandó para que le abran un procedimiento sancionador a Susana Tábara y en paralelo la denunció ante la fiscalía. Y mientras tanto, ella, Susana Tábara, renunció a su puesto como jefa de personal, pero como es funcionaria nombrada, volvió a su cargo de asesora, o sea, no se fue del TC, pasa con los nombrados. Pero no solo eso, sino que se quejó y dijo que Pacheco estaba ofreciendo trabajos a cambio de testimonios contra ella. O sea, un chongazo, pero ahí no quedó la cosa. Porque el jefe directo de Susana Tábara era Rodolfo Albán Guevara, el funcionario de la discordia. Este Rodolfo Albán, además de todo esto, ya había tenido otros roces con Luz Pacheco y ella, como jefa del TC, también es la cabeza de administración. Entonces, por todo este chongo y por otras cosas, le había perdido confianza y presentó el caso ante el resto de sus compañeros del Tribunal Constitucional para que saquen a este señor. Pero el resto de sus compañeros del TC la chotearon y la chotearon bien fe. Para resumir una historia bien burocrática, básicamente lo que pasó al final es que 5 magistrados del TC, compañeros de Luz Pacheco, anularon una resolución en la cual ella estaba cambiando al funcionario de la discordia. Y esos 5 magistrados son, apunten, Gustavo Gutiérrez Tixe, César Ochoa, Elder Domínguez, Francisco Morales Arabia y Pedro Hernández. El único que respaldó a su compañera fue el que siempre queda en minoría, el que normalmente es el único que vota bien, el magistrado Manuel Monteagudo. Y miren, sí, yo sé lo que están pensando, que es un caso súper menor, están peleando aquí por funcionarios de segundo, de tercer nivel, pero lo que esto revela es que hay un bloque duro de 5 magistrados que tienen un control directo del Tribunal Constitucional y no se mueve nada, ni un alfiler allí, si ellos no lo autorizan. Además, recuerden otra cosa, que hay un antecedente bien grave, el habeas corpus de Vladimir Cerrón. ¿Se acuerdan de esto? Pasó hace unas semanas nomás. Vladimir Cerrón quería que lo liberen de todo rapidito para poder presentarse al debate presidencial de la primera vuelta. En ese momento, repito, hace unas semanas nomás, Luz Pacheco salió directamente y dijo estas palabras a denunciar irregularidades en ese trámite, irregularidades para volverlo un trámite express. En ese momento ella señaló con nombre y apellido a su colega, el magistrado del TC, Pedro Hernández. Pero han pasado ya algunas semanas y hasta el momento no hay ninguna novedad sobre este caso. Supuestamente iba a haber una investigación interna. Y por si acaso a Luz Pacheco aquí en este programa la hemos criticado varias veces porque es una persona mega ultra conservadora, tiene unas decisiones mega ultra conservadoras, pero al menos parece ser una conservadora coherente. Eso ya es bastante en el Perú de hoy. Además es especialista en derecho laboral, así que algún sustento tendrán todas esas observaciones que tiene al manejo interno del TC. Pero a ver, ¿por qué se pueden afectar las elecciones? No solamente porque todo lo que pasa en el Tribunal Constitucional afecta directamente al fujimorismo, porque el fujimorismo es el que ha controlado junto con sus amiguitos del pacto, pero ahora el fujimorismo es el que tiene la mayor responsabilidad habiendo controlado a quien ponen en el Tribunal Constitucional, no solamente por esto, sino porque ahora mismo el Tribunal Constitucional todavía tiene que revisar la demanda competencial que puso la Municipalidad de Lima para paralizar las elecciones. Ojo con eso. Con la renuncia de Luz Pacheco, asume hasta fin de año su vicepresidente, Elder Domínguez. Ya volvemos con los titulares de hoy aquí en la...
0: Bien. Ahí está lo que les decíamos de lo que está pasando en nuestra política. Y de seguro, vamos a ver si ya tenemos los otros informes que nos están llegando desde el interior del país. Pero tenemos también, hay una discusión interesante que se está produciendo en estos momentos con el señor... En este caso estamos hablando de el ex premier, ex presidente de la presidencia del Consejo de Ministros. Estábamos concentrados en qué momento le vamos a... Estamos hablando de Aníbal Torres Vázquez, ex presidente del Consejo de Ministros en la época de Pedro Castillo. Aquí va.
8: País. Bueno, entonces vamos directo a la pregunta.
0: Bien, ahí está esta participación de Aníbal Torres Vázquez, justamente él como ex candidato presidencial del partido Ahora Nación y senador electo. Alfonso López Chao estará en agenda regional para conversar sobre la coyuntura, pero aquí estamos ahora con Aníbal Torres Vázquez, ahí va.
8: ¿Qué reflexión le merece la situación del país a días de una segunda vuelta con dos candidatos polarizados, dos candidatos que han integrado el Congreso y se había dicho que no se iba a reelegir, que iban a buscar nuevos? Bueno, el debate que hay al momento y la posibilidad de que no cambie la situación respecto a lo que vivimos ahora. ¿Cuál es su reflexión?
9: Bueno, todos sabemos que desde el 2016 el partido que gobierna, porque ha concentrado todo el poder en el país, es Fuerza Popular. Hasta la fecha. Eso todos lo sabemos. Pero desde los medios a veces se dicen grandes mentiras. Como por ejemplo, que el gobierno de la señora Dina es la continuación de Pedro Castillo, lo que es absolutamente falso, por cuanto el gobierno lo ejerció Fuerza Popular, Renovación Popular y los otros partidos que han conducido a la ruina política, económica, ética y social del país. Todos conocemos cuál es la historia de Fuerza Popular, que no tiene un programa político, sino tiene un programa criminal. ¿Quién no conoce que Alberto Fujimori dio el golpe de Estado en 1992? Cerró el Congreso y otras instituciones. Copó todo el poder, compró ministros, compró la prensa, vendió armamento a las guerrillas de las FARC en Colombia, traficó con drogas en el avión presidencial, vendió al Perú a un precio de remate y se llevó el dinero, entre otras muchísimas cosas que lo podríamos decir aquí si es que hay tiempo. Pero ese es el gobierno de Fuerza Popular. La señora Keiko ha dicho que va a gobernar como su padre, o sea, va a ejecutar ese plan criminal de Fuerza Popular. Va a gobernar solamente para aquellos que les dan millones de dinero para su propaganda política, o sea, especialmente para la élite económica, no para las mayorías nacionales. Así lo hicieron todos los gobiernos, durante toda la República, no solamente ella. De manera que nos vamos a la elección este próximo 7 de junio y todos los peruanos tenemos que elegir entre el crimen y la honestidad. El crimen, como sabemos, tiene el apoyo masivo de la prensa limeña. Esa es nuestra realidad.
8: Doctor Torres, como usted ha dicho, todos en el Perú sabemos lo que fue el gobierno de Alberto Fujimori. Incluso quienes lo apoyan reconocen todo lo que pasó entonces y dicen que había que hacer esos sacrificios para salir de la hiperinflación y del terrorismo. Pero ustedes, y digo ustedes porque usted ha sido parte del gobierno de Pedro Castillo, un gobierno y una elección que despertó las esperanzas de un gran sector de la población peruana después de tanto tiempo y por fin iba a ocurrir esto que usted dice, que iba a gobernar las clases siempre oprimidas, que se iba a luchar contra la corrupción y desmontar todo ese andamiaje corrupto de estos políticos que están instalados hace tanto tiempo, que se iba a dar prioridad a los sectores.
0: Bien. Mañana vamos a tener el análisis más amplio de lo que participó el señor expresidente del Consejo de Ministros, Aníbal Torres Vázquez. Una vez más, usted ha sido informado a través del primer programa internacional, directamente desde Denver, Colorado, Estados Unidos. Muchísimas gracias a nombre de Marcelino Llantas Espinosa. Gracias, Perú.
8: Nada de eso pasó, y por el contrario, ahora, digamos, ejemplificando en el gobierno de Pedro Castillo, dicen pues que votar por Sánchez es ir al vacío, y se ha incrementado este asunto del terruqueo y mucha gente ha perdido la esperanza. Entonces, ¿usted qué nos puede decir al respecto? O sea, ahí hubo gente que creyó, ¿y qué falló? ¿Falló Castillo? ¿Qué falló?
9: Bueno, lo que usted acaba de mencionar.
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11: Son las 8 de la mañana y 17 minutos.
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Fui lavaplatos, mesero y cocinero, peón y albañil, ayudante de mecánica, un mil usos cualquiera.

0: 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Ya llegamos a las 10 de la mañana, fíjense ustedes, y todos seguimos con Moderna Radio Papá.
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1: Las 10 de la mañana y 28 minutos.
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0: las 10 de la mañana y 55 minutos.
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2: Esta noche de brujas, grupo 5, Chimbo.

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1: Las 11 de la mañana y 30 minutos.
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1: Las 12 horas y un minuto.
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1: Las 12 horas y 29 minutos.
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0: no podía faltar nuestro personaje Chingolo.
1: Hola, tío.
0: Hola, ¿qué tal? Caramba, ¿te ves esa bolsa?
1: ¿Para qué?
0: Para ver, pues, ¿qué tiene? Ay, caramba, es una pelota de fútbol. ¿Qué más? Una camiseta.
1: De la Alianza.
0: Ah, tú eres aliancista también.
1: Sí, sí.
0: ¿Qué más? A ver. Ay, caramba, qué bonito, un nacimiento, qué lindo. ¿Quién te ha hecho ese regalo?
1: Mi tío Marcelino.
0: Ah, ya, mi primo, ¿sí?
1: Sí.
0: Ay, caramba.
1: Es que me llamó por, ¿cómo se llama? Por el celular.
0: ¿Que ya tiene celular?
1: No, por el celular de mi vecina.
0: Ya.
1: Me dijo, Chingolo, vente a la radio porque tengo tu regalo de Navidad para ti.
0: Pero ya la Navidad, bueno, la fecha especial de Navidad ya pasó.
1: Sí, pero nunca es tarde para recibir un regalo como el que me han, que me ha hecho, especialmente mi tío Marcelino.
0: Ay, ay, ay, ay. Bueno, pasaba por la cabina para...
1: Para mi otro regalo.
0: ¿De quién?
1: De parte tuya, güey.
0: De parte mía. Ay, tú sabes que de todas maneras te voy a hacer ese regalo para ti, para tu perrito Pellejo, para tu abuelita María, ¿no?
1: Sí, pero ¿por qué no? Pero ese regalo, que sepa la gente que siempre me lleva tú a la cochina. Todo lo que me compra es de segunda. Mira, estas zapatillas que tiene, mira los huecazos que tiene ya. Ya estoy pisando el piso todo ya, lleno de tierra, de piedra. Cuando me llevas a comprar, me dices, te voy a llevar a un gran bazar.
0: Bueno, la cachina es un gran bazar.
1: Sí, pero tú eres segunda, pues, tío Ronco.
0: Ya, mira. Tengo unos ahorritos ahí que estaba guardando para...
1: ¿Para qué?
0: Para comprarte algo bonito, tu camisita, tu polito, tu pantaloncito, tus zapatitos.
1: ¿Zapatos no? No, zapatillas.
0: ¿Zapatillas por qué?
1: Porque yo soy un pelotero de primera, pues.
0: ¿Te gusta el fútbol, no?
1: Sí, me gusta el fútbol y pienso ser como Pelé.
0: ¿Como Pelé? ¿Y tú sabes de Pelé?
1: Sí, porque a veces llego tarde a un asunto y digo, uy, me Pelé.
0: No es eso, bueno, vamos ahorita, estás interrumpiendo la programación.
1: Ay, perdone.
0: Y que por favor saluda a los oyentes de Moderna.
1: De Moderna, el Radio Papá, para todo el mundo.
0: Eso, para todo el mundo.
1: Y un saludo cariñoso, de forma muy especial, a todas las señoras, a todas las señoritas, a todas las niñas y...
0: También a los varones.
1: Ya, también a los señores, a todos, y estoy buscando padrino.
0: ¿Padrino para qué?
1: Para mi bautizo.
0: ¿Cómo? ¿Que tú no eres bautizado?
1: Llegué al bautizo, pero llegué tarde porque ya el cura se había tomado todo el agua bendita.
0: Es el mentiroso, ya. Vamos.
1: Ya, entonces continúen ustedes, pasándola bien, muy alegres, escuchando, escucharlo.
0: Ya te escucho.
1: Moderna, Radio Mamá.
0: Papá.
1: Así. Papá. ¿Cómo dices tú?
0: Para todo el mundo.
1: Sí, para todo el mundo. Los saludó Chimbolo. Chao.
0: Chao. 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Claro.

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1: Las 13 horas y 59 minutos.
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1: Las 14 horas y 31 minutos.
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1: Las 15 horas y un minuto.
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1: Las 15 horas y 28 minutos.
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0: Gracias, gracias a todos. Bendiciones a todos. Hermosa noche.
1: Fue muy buena. Los aplausos. Los aplausos para México.
0: Gracias, chicos.
1: Belleza.
2: León.

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Al fin, Chucherita. 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
1: Las 17 horas y 3 minutos.
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1: Las 17 horas y 28 minutos.
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0: bien, bien, bien, bien. Saludos, saludos, saludos a todos ustedes, hermanos del Perú. Listos estamos como siempre a esta hora de la tarde, de la noche, del día, de la madrugada, en donde se encuentren, con el primer programa internacional, directamente desde Denver, Colorado, Estados Unidos, para el Perú y América, a través de nuestras emisoras en señal abierta, Radio Trueno en los 99.1 FM, Huancayo y Huancavelica, Radio Jaimar en el Callejón de Huaylas en los 95.1 FM, Latin 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Agradecidos también a Radio Impacto en los 95.1 FM. Radio San Isidro, Radio Primavera en los 720 kHz de la amplitud modulada en todo Puno, Juliacán. A Moderna, Radio Papá en los 107.5 FM. Gracias, Perú.
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0: Bien, bien, bien. Agradecerles a todos ustedes por su fiel sintonía, como siempre a esta hora del día, de la noche, de la madrugada, porque estamos transmitiendo desde Denver, Colorado, Estados Unidos, para el Perú y el mundo. Y mucha gente a veces nos dicen y preguntan a nuestras emisoras en las regiones si es verdad que estamos transmitiendo desde Denver. Por supuesto, por ejemplo, en estos momentos, un día caluroso en Denver, ya estamos entrando a la época de verano. Esto es lo que sucede en Colorado. Es la época de la terminación del año escolar en la high school, en la preparatoria, en las universidades, porque ingresan después a 3 meses de vacaciones, tal como sucede en el Perú. En el Perú son en enero, febrero, marzo, y aquí en Estados Unidos, junio, julio y agosto. Por eso ven a mucha gente de repente en todas partes. Si estamos en un programa internacional desde hace muchísimo tiempo, con la única idea, como siempre, de llegar a todos los hermanos del Perú, a todos los rincones, especialmente las zonas rurales donde no llegan los medios de comunicación y donde la noticia falsa, la noticia que viene de diferentes lugares, a veces engañan. Y ustedes dirán, pero ¿cómo usted tiene comunicación? Tenemos muchísima gente en el Perú, y no solamente, sino en los grupos de WhatsApp que diariamente nos envían su información y nos dicen de lo que está pasando en el Perú. Pero como a veces nosotros decimos, ¿no?, los viejos zorros, sabemos de lo que está pasando y de lo que sucede. Pero el día de hoy vamos a ver, sin favorecer a ninguno de ellos, pero siempre en cuando diciendo la verdad. La verdad es la única responsabilidad que tenemos usted, nuestros oyentes, y también lo que tienen que saber los de las regiones, en los pueblos más olvidados en el Perú, y no solamente en los pueblos olvidados de la región, sino en la capital, en Lima, donde en los cerros todavía hasta ahora no tienen agua y desagüe, donde todavía les falta por lo menos un servicio hospitalario de calidad. Solamente los congresistas que tienen clínica privada son los beneficiados y que no tienen que hacer cola como nosotros. Pero ahí está, tenemos que informar para que ustedes estén bien, bien listos para que el 7 de junio, con responsabilidad, vayan a emitir su voto. Y voten por quien ustedes creen que les hemos informado, no les vamos a engañar. Y les vamos a decir las cosas como son, porque venimos de hace muchísimos años. Keiko Fujimori y el señor Roberto Sánchez de Juntos por el Perú ya tienen encuestas que están saliendo en diferentes lugares, CPI, las encuestas que le realizan Ipsos, etcétera, etcétera, todas ellas. Le dan por ganador hasta estos momentos, hasta en un 5-4%, encima, dice la señora Keiko Fujimori. Pero eso, ustedes saben que las encuestas en el Perú siempre han manifestado lo contrario. Todavía estamos a 9 días de que se debe llevar a cabo las elecciones en el Perú, 9 días donde puede pasar cualquier cosa, y como estamos observando en el interior del país, se van manifestando. 6%, 5%, 4% es nada. Ustedes saben que el voto escondido, especialmente, hay un 26% de peruanos que pueden cambiar su voto y decir, voy por Keiko o voy por Juntos por el Perú. Pero para eso estamos aquí, para darles todo el informe necesario y usted pueda sacar sus propias conclusiones. Lo único que exigimos a todos los candidatos en esta oportunidad, y como ustedes saben, honestidad, limpieza, pero es bien difícil en estos momentos, porque sabemos desde hace más o menos 20 años atrás, la señora Keiko Fujimori ya nos está gobernando. Gobierna con ese Congreso de delincuentes que son los más poderosos, los 130 congresistas. Ya nos gobierna la señora Keiko Fujimori desde el 2016, en donde con sus congresistas que ingresaron, hicieron todo lo que quisieron, las leyes pro crimen, hicieron cuando iban a hacer ciertas obras, la señora se oponía para decir, no, no, no, que eso todavía no vaya, cuando yo sea responsable, recién lo vamos a hacer. Pero al final, decían, no, la gente no, pero necesitan, hay más de 10,000 personas que necesitan el apoyo. ¿Qué decía ella? No me importa. Ese es Keiko Fujimori. Ustedes tienen la responsabilidad de analizar en todos los aspectos. No solamente analizar en el aspecto de que nos están ofreciendo en estos momentos porque están invirtiendo una campaña millonaria. Hay una campaña de millones. Congresistas, imagínense ustedes que los congresistas de Fuerza Popular han colaborado para la campaña de la señora Keiko Fujimori. ¿Saben por qué lo hacen? Porque quieren seguir usufructuando de los del dinero de todos los peruanos. Estos no quieren largarse. Es por eso que tenemos problemas también, porque en el Congreso no están dedicados a trabajar a los empleados, los empleados que son del Perú, estos que han llegado por favoritismo de cada candidato. Estamos hablando de todos los candidatos de los partidos políticos. Cada candidato o cada congresista tiene por lo menos 27 trabajadores a su orden. ¿Qué hacen? Nada. Entonces, ¿qué han hecho? Simplemente les piden colaboración y le dicen, danos una colaboración para nuestra campaña presidencial. El más beneficiado, indudablemente, la señora Keiko Fujimori. Hoy vamos a seguir analizando esta situación. Sabemos que miles de peruanos, una vez que nos escuchan, empiezan ahí a llamar al Congreso y decirle, hay que cerrarle, hay que cerrarle, hay que taparle, no hay que hacer que el Facebook funcione en ningunos lugares. Y sí pueden hacerlo, porque tienen la posibilidad de controlar. Ese es su único trabajo que tienen, y se meten como troles en los diferentes medios de comunicación. Se meten estos sinvergüenzas que son pagados por nosotros para querer destruir y de alguna manera direccionar la información. No la van a poder hacer porque nosotros tenemos, como siempre les decimos, la información de primera mano y a través de nuestro streaming que llega a las diferentes lugares en señal abierta, cosa que no lo tienen muchos peruanos, y por eso nos sentimos contentos porque ustedes, hermanos del Perú, están listos para, de seguro, emitir su voto. Pero aquí vamos a seguir trabajando y vamos a seguir informando con todo lo que tenemos para usted y para todo el mundo. El Perú, bien informado a través del primer programa internacional directamente desde Denver, Colorado, Estados Unidos. Gracias, Perú, por escucharnos. Gracias, gracias a todos ustedes, hermanos del Perú. Y en unos instantes vamos a mostrarles, como ya lo dijimos el día de ayer, prácticamente informamos primero que muchos. En cualquier momento también tenemos las palabras del presidente del Perú, el señor Balcázar. Y vamos a regresar como en Arequipa con un amplio informe. Ya ustedes vieron que en Huancayo rechazaron al señor, a la señora Keiko Fujimori. Y con eso vamos a regresar ahora en Arequipa. Fue un tenso recibimiento a Keiko Fujimori en Arequipa. Anoche Keiko Fujimori llegó a Arequipa y encabezó un mitin cerrado bajo fuerte resguardo policial. Y no importa, la gente salió a protestar. Ustedes van a observar a través de nuestro programa. También van ustedes a observar que anoche estuvo en Cerro de Pasco el candidato Roberto Sánchez. Muchísima gente. Todo esto vamos a informar a través del primer programa internacional. Agradecerles a nuestra cadena internacional, gracias a Radio Trueno en los 99.1 FM Huancayo y Huancavelica, Radio Jaimar en el Callejón de Huaylas en los 95.1 FM. Agradecer a Radio Impacto en los 95.1 FM, Radio San Isidro, Radio Primavera en los 720 kHz de la amplitud modulada en todo Juliacapuno, a Moderna, Radio Papá en los 107.5 FM. Gracias, gracias, Perú. Lo único que les vamos a pedir a todos ustedes es que compartan nuestra señal. Y nos pueden colocar un me gusta, que eso también ayuda para que sepan que hay miles y miles de peruanos escuchando el programa. Y ahora sí, les vamos a agradecer a quienes ya están en nuestra línea. Guamán López, Eddie Gisela García. También agradecer a Hermilio, aquí dice Hermilio Yauri Breña, desde Huancavelica. Muchas gracias a la gente de Huancavelica. También tenemos por aquí a Aide Alvis, Marcelina Quispe, Aló Tocaya, Norville Torres. Tenemos también a Román Chagua Tomalino, Carlos Elías Espinosa, Cristina Espíritu, Emilia Bazán Durán, Orlando Escriba Ogosi, Moisés Condortinocos, Valdo Usuriaga Melgarejo, Martín Vergaray. Nos dice saludos, gracias también. Bien, vamos a ver, empecemos con la información. La policía tuvo que intervenir en Arequipa. Así fue el tenso recibimiento a Keiko Fujimori. Aquí va. Así fue recibida Keiko Fujimori en Arequipa, donde ustedes están observando, están quemando la bandera de Keiko, o sea, las banderolas naranjas. Aparecieron también con banderolas amarillas. Keiko Fujimori llegó a Arequipa durante la noche, casi a escondidas, eso es lo que tenemos conocimiento. La lideresa de Fuerza Popular realizó un mitin cerrado con fuerte resguardo policial y rodeado de protestas. Vamos a escuchar a ver qué dice el pueblo. Estas son las imágenes que usted no lo va a poder observar en los canales de señal abierta en la capital, solo a través de nuestro streaming y con la calidad. Escuchemos.
1: Keiko, terrorista, Arequipa te repudia. Keiko, terrorista, Arequipa te repudia. Keiko, terrorista, Arequipa te repudia.
0: Así estaban haciendo menciones. Y justamente Norville Torres dice saludos desde Tarapoto, San Martín. Gracias. Michael Ríos también en sintonía. A ver, escuchemos al colega periodista de Arequipa. Adelante, adelante.
2: Esta actividad fue con acceso restringido y desde horas de la tarde tuvo una.
0: Y es gran cantidad de público, por si acaso. Bastante público haciendo el rechazo. Ni olvido ni perdón, dice.
3: De pie y con la frente en alto. Nunca me escondo. Siempre doy la cara y sé tomar decisiones, queridos amigos.
0: Así está hablando, así estuvo hablando Keiko. Y mientras en las calles así salían nuestros hermanos arequipeños.
4: ¡Asesina! ¡China, China, China! ¡Ladrona y asesina! ¡China, China, China! ¡Ladrona y asesina!
0: Ahí está con Sicuris. Le dicen China, China, China, ladrona y asesina. Bueno, esto es lo que se manifiestan los hermanos de Arequipa. Jóvenes activistas, grupos de sicuris, se concentraron en los alrededores para expresar su oposición a la lideresa fujimorista. Durante la jornada se registraron momentos de tensión, enfrentamientos verbales entre simpatizantes naranjas y opositores. Dice Keiko no va, y ustedes pueden apreciar a través del Facebook el micrófono abierto internacional. Ahí está, están quemando las banderas de la K en un símbolo que están mostrando en la Plaza de Armas de Arequipa.
4: Escucha, Arequipa te repudia. Keiko, escucha, Arequipa te repudia.
3: ¡Fuera mierda! ¡Fuera mierda! ¡Fuera mierda!
0: Así es como se han estado manifestando a los que estaban apoyando a la señora Keiko Fujimori y la gente de la calle. que no fue convocada, sino salieron a decirle fuera, fuera M, fuera M. Y ahí están las imágenes desde Arequipa. Este es el primer programa internacional. Así rechazaron a Keiko. También, según nos informan, hubieron colectivos que fueron desde la capital para apoyar en Arequipa a la señora Keiko Fujimori, tal como lo hicieron en Huancayo. Es micrófono abierto. Desde la forma como reciben a la señora Keiko Fujimori, a sus partidarios, enfrentamientos verbales entre ambos. Los de Keiko, organizados de seguro, pero la gente de la calle, común y corriente, rechazan. Micrófono abierto internacional, ahí está. Hay cuetecillos, cohetes, bombardas que están haciendo reventar. No son balas, por si acaso. Así es el rechazo que se muestra en Arequipa. No son pocos. Y cuando ustedes ven en las redes sociales, dicen, no, unos cuantos gatos. Eso no es verdad. Son muchísima gente que van a protestar. Y también les vamos a mostrar el día de hoy, están convocando a una marcha nacional contra Keiko Fujimori.
5: La democracia, la bandera se respeta.
0: Le están diciendo cuando están quemando la bandera de Keiko Fujimori, dicen, la bandera se respeta. Tremenda cantidad de personas que muestran su rechazo en Arequipa. Esto fue lo que se ha vivido. Ya habíamos brindado esta información anoche. Fuimos los primeros y ahora con más amplia información y donde se muestra diferentes lugares mostrando su rechazo a la señora Keiko Fujimori en Arequipa. Ustedes pueden ver, ingresen a Micrófono Abierto Internacional, un medio de comunicación con streaming y también en señal abierta, y ustedes pueden apreciar las imágenes para que puedan observar de lo que está pasando realmente. A ver, escuchemos a Keiko, ¿qué dice?
3: Tomar control de las cárceles con un equipo que ya demostró resultados. Vamos a hacer rastrillajes compulsivos para buscar a los choros, a los delincuentes, a los secuestradores.
0: La señora Keiko Fujimori se contradice. Leyes pro crimen, ¿a quién protege? A los chores. ¿Y quiénes hicieron esas leyes pro crimen? La señora Keiko Fujimori con Fuerza Popular, Perú Libre, con los del pacto delincuencial del Congreso. Todos dijimos no a la bicameralidad. Sin embargo, como ustedes saben, lograron que se hiciera la bicameral, o sea, la Cámara de Diputados y Senadores. Dijimos no a la reelección de los congresistas. ¿Y qué pasó? Hicieron la reelección. La señora Keiko Fujimori ha estado buscando en este momento para decir que vamos a agarrar a los choros, vamos a agarrar a los delincuentes. Los primeros delincuentes están en el Congreso. Los primeros delincuentes, ahí está la señora Keiko Fujimori, que no se salva porque en estos momentos ya tiene el control del Ministerio Público, del Tribunal Constitucional. Tiene control también de los hombres de prensa porque les pagan. A ver, ¿qué mentiras más nos dice?
3: Yo les puedo decir que con la fuerza, así es, que tuvo mi padre para derrotar a Sendero Luminoso y el MRTA.
0: Tremenda mentira que no es verdad. La señora Keiko Fujimori miente al Perú. El señor Alberto Fujimori no fue el iniciador de la culminación de erradicar a Sendero Luminoso. Fueron los ronderos, los campesinos, los que realmente sacaron a patadas a Sendero Luminoso, señora Keiko Fujimori. Mentirosa.
3: ¡Vamos a acabar con los delincuentes, queridos amigos!
0: El Perú ya no le cree por eso.
6: ¡Quién reprimió al pueblo!
0: Este es el contrario, o sea, los manifestantes, miren de qué arengas están haciendo en estos momentos. Pero antes tenemos que leer también a quienes nos están escribiendo. Ilma Rivera Román Chaguatomalino, Bautista Lupuchi Carlos, dice: todas las veces que Keiko se enfrenta con otro candidato siempre salen con los terruqueos. Así es, simple. Y no solamente la señora Keiko, sino todos los sinvergüenzas, todos aquellos chupamedias de Keiko Fujimori, aquellos jovencitos o semiprofesionales o mediocres que quieren decirnos: ah, no, que la señora Keiko esta vez debe de gobernar. ¿Gobernar para qué si ya siempre ha gobernado? Alfredo Linares, Nilda Doris, Hermenegildo Cabrera. Muchos saludos, amigo Marcelino, desde la viña del distrito de Nueva Arica, provincia de Chiclayo. Un abrazo, hermano. Norville Torres, Cuba, San Martín. La mayoría de gente somos JP también. Hay corruptos que siguen a Keiko. Totalmente de acuerdo. Y lo que dijo, eso nos trae a memoria. La señora Keiko dijo: no, es que ya están rehabilitados mis delincuentes. Eso dijo la señora Keiko Fujimori, ya se han rehabilitado. O sea, para estar al frente del Congreso se han rehabilitado, pero salen las malas mañas. Malena Smith, Román Chaguatobalino, Elio Rojas, Tito Arias Arzapalo, Flor Estrella. También tenemos a Santiago León Guamán. A todos ellos, muchísimas gracias por estar compartiendo nuestra señal. Juan y Prado Caballero, esa mentirosa Pinocho igual que su padre, ladrona igual que su padre. Totalmente de acuerdo. Sigamos escuchando qué le dicen en respuesta los manifestantes en Arequipa.
7: ¡Por justicia y dignidad!

0: Micrófono abierto internacional directamente desde Denver, Colorado. Miren ustedes que en Arequipa cómo salieron a recibir a Keiko Fujimori.
1: Tantas cosas que ha hecho Keiko para dañar al país y hay gente que la sigue defendiendo. Es increíble, amigos, de verdad, es increíble.
0: Pero así es, el voto es secreto. El día de las elecciones se va a ver. Sí, hay mucha gente que se decepciona de seguro, pero no tengan temor. Aquí tenemos que seguir hablando. Aquí no hay que decir, no, ya ganó, no bajen las fuerzas.
1: Robert, yo soy arequipeño, amigo.
0: ¿Y?
1: Yo soy arequipeño. ¿Tú dónde eres? ¿Arequipa? ¿Arequipeño, tú dónde eres? ¿Arequipa?
2: Soy arequipa.
1: ¿Arequipa eres tú? Todos son arequipa. O sea, acá todos somos arequipeños, amigo.
3: De repente tú eres de otro lado, pero solo...
1: Claro, quizás tú eres de otro lado, Robert. Bueno, no, quizás tú eres de Puno, Moquegua, Cusco, Bolivia. O está bien, ¿no? Quizás ignoras estos temas, pero somos de Arequipa todos aquí, ¿no? Somos arequipeños.
3: ¿Quién es estudiante? ¿Quién es? Porque... Si es estudiante, la Keiko describe la SUNEB.
1: No es... bueno, no importa.
0: A ver, vamos a seguir observando cómo fue recibido. Dale, desde Arequipa.
1: De China, pues. Lo típico de ellos es decir terrucos, tucos, son de Puno, resentidos. Es lo típico. Pero ¿por qué no identifican lo que ha hecho Fuerza Popular o Keiko a través del legislativo al país? O a lo largo de la historia.
0: Ellos la gente está bien informada, ¿eh? Nos da mucho gusto, de verdad, que la gente está bien informada.
1: 25 policías para que se paren acá, ¿no?
0: Y lo peor todavía, ni siquiera eso, todavía en Arequipa, pero en Huancayo, los maltrataron, les echaron gas, o sea, los golpearon, llevaron sus colectivos desde la capital, sus matones, para golpear a la gente de Huancayo. Es decir... Cuando vemos este tipo de actividades y vemos cómo todavía sigue, cómo eliminaron, asesinaron el 7 de diciembre del 2022 en Puno, en Cusco, en Ayacucho, eliminaron o asesinaron a nuestros hermanos del sur, eso vamos a esperar en el futuro. Mucha gente no recuerda el Fujishock. Mucha gente de repente a los que frisan 20, 30 años... No saben lo que ha pasado con el Fujishock. Mucha gente se quedó de la noche a la mañana llorando. Mucha gente no sabía qué hacer porque su dinero se volvió en nada. Y nos mintió al Perú. Le mintió Alberto Fujimori diciendo que no va a haber shock. Y la gente, como idiota, fuimos a votar y decir, quizás de verdad no va a haber shock. Y no le creímos a Mario Vargas Llosa que decía... No, tenemos que hacer el shock. Tengo que proponer el shock porque si no el Perú se va al diablo. Pero Alberto Fujimori nos supo engañar. Como mansas palomas caímos en esa oportunidad. Y suácatán, de la noche a la mañana. Gustavo Miller, si ustedes recuerden, a Miller Hurtado, el que fue el primer presidente del Consejo de Ministros, dando la mala noticia del Fujishock. ¿Cuánta gente recuerda esa? Cuéntenle, ustedes que están frisando, maybe, tal vez unos 40, 50 años deben de recordar, ustedes que son mayores, ¿cómo les afectó ese Fujishock? Que nos puso prácticamente en la calle sin nada. Nosotros que trabajábamos en esa época en las emisoras, en las radios, ya no nos alcanzaba ni la gasolina. Los 100 soles que era dinero, prácticamente se volvió como un sol. ¿Qué hacer? Desesperanza, mucha gente, olla común, muchas cosas que mintieron y nos siguen mintiendo, que nosotros vamos a hacer eso. No le creemos porque viene con la misma mentira año tras año. Aquí no estamos para engañar al pueblo, pero lo que sí les tenemos que decir, lo que realmente está pasando en el Perú. Sigamos con la información a través de este primer programa internacional directamente desde Denver, Colorado, Estados Unidos. En Unos instantes vamos a regresar con cómo impresionante multitud recibe, dice, a Roberto Sánchez en Cerro de Pasco en mitin de campaña. Con eso, con la información, vamos a regresar en unos instantes. Ustedes saben que los medios de comunicación de la capital prácticamente no hablan nada de Roberto Sánchez, solamente sacan las cosas negativas, comunista, rojo, que nos va a meter preso, etcétera, etcétera. Y hasta los medios. A veces nosotros teníamos un poco de respeto, por lo menos a Radio Exitosa, pero también es otro medio de comunicación, parece que se están alineando. Porque dice, no, a Manuel Rosas, que a veces tenemos chance de escucharlo muy temprano por la mañana aquí en Estados Unidos, hablando lo que no concordamos con su idea. Dice, no, José Domingo Pérez, ahora que se ha ido a estar junto con el señor Roberto Sánchez, le va a quitar los votos. Él tiene ya la bola de cristal o le gusta la bola, porque simplemente eso no sucede. Dice, porque ahora está demostrando de que él estaba en contra de la señora Keiko Fujimori porque simplemente estaba en el otro lado. Ahora se confirma que él es prácticamente del partido, como diciendo, de izquierda. Nosotros tenemos otra lectura de José Domingo Pérez. Nadie nos hace caso. A Domingo Pérez lo abandonaron todo el mundo. Lo sacaron con esa Junta Nacional de Justicia. ¿Y qué es lo que está haciendo? Plegarse, pues, a donde por lo menos hagan respetar a todos los magistrados, hagan respetar a los fiscales, hagan respetar a todos aquellos quienes en estos momentos no tienen el poder. El poder lo tiene ese Congreso al mando del sinvergüenza, del desquiciado. Él dice que no es mala palabra desquiciado. Estamos hablando de Fernando Rospigliosi. Completamente diferente a lo que puedan pensar muchos medios de comunicación. Y nosotros tenemos nuestra propia opinión, de seguro. Con eso vamos a regresar, agradeciendo a Radio Trueno en los 99.1 FM Huancayo y Huancavelica, Radio Jaimar en el Callejón de Huaylas en los 95.1 FM, Latin American Press Cashca Producciones en Argentina, Radio Impacto en los 95.1 FM, Radio San Isidro, Radio Primavera en los 720 kHz de la amplitud modulada en todo Puno, Juliaca. Y a Moderna, Radio Papá en los 107.5 FM. Gracias, Perú. Bien informados, con credibilidad. Y ahora sí, vamos, Roberto Sánchez, con gran multitud en Cerro de Pasco. Escuchemos.
2: Sí, hermano. Sí, hermano. Sí.
0: Este es el mitin de Juntos por el Perú en Cerro de Pasco. Y ustedes pueden observar la gran cantidad de personas que se han dado cita.
2: ¡Castillo, libertad! Nadie va a impedir que instalemos esa comisión de la verdad para que investigue quienes ordenaron asesinar a nuestros hermanos del sur. Y vamos a identificar, desde acá le decimos, mejor habla de una vez tú que disparaste, mejor habla de una vez tú que autorizaste, tú que hiciste un reglamento para que asesinen a nuestro pueblo, porque te vamos a encontrar. No te vas a poder esconder ni del día, ni de la tarde, ni de la noche, porque te vamos a encontrar y vamos a darte justicia y tienes que acabar en la cárcel por los crímenes que has cometido.
4: La sangre derramada jamás será olvidada. La sangre.
0: Micrófono abierto internacional desde Cerro de Pasco.
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0: Con Juntos para el Perú de Roberto Sánchez.
2: Hermano, pueblo querido.
4: ¡Y asesina la cárcel!
2: Sí, hermano. Sí, hermano. Sí. Hermanos y compañeros, porque nuestro rostro es plurinacional, nuestro rostro es quechua, aymara, amazónico, machidenga, chipibo, yanesha. Sí, hermanos, lo del Perú de toda la sangre tiene que reconocer su identidad andina. Eso es nuestra fuerza, nuestra riqueza, porque nosotros venimos de ahí.
0: micrófono abierto internacional.
2: Somos hijos de la Pachamama, de la Mamaquilla, del Taita Inti, hijo de los bosques, hijos de la Amazonía, hijo de los ríos. Eso somos nosotros, hermanos. Y hemos sido capaces de fundar civilizaciones, culturas. Sí, hermanos, nosotros no queremos ser ni como el país de allá, ni como el país de allá, ni del otro lado. No, sin calco ni copia. El pueblo de Arguedas, el pueblo de Mariátegui, el pueblo de nuestros abuelos, compañeros. ¡Urgente, urgente, urgente! ¡Asamblea Constituyente! ¡Urgente, urgente, urgente! ¡Asamblea Constituyente! ¡Por justicia y dignidad! ¡Fujimori nunca más! ¡Por justicia y dignidad! ¡Fujimori nunca más! ¡Por justicia y dignidad! ¡Fujimori nunca más!
5: Damas y caballeros, hermanos del pueblo, obreros, campesinos, estudiantes y profesionales, amas de casa, empresarios, comerciantes, todo el pueblo unido en un solo sentimiento. Ha llegado el momento, ha llegado la hora de escuchar al nuevo presidente. Ese presidente se llama... escuchar las palabras de nuestro presidente, el pueblo de Pasco también quiere hacerle llegar unos pequeños presentes, por favor, unos pequeños presentes. Repito, presidente, por favor, pase usted acá adelante. Vamos a ver unos presentes del pueblo, nuestra serranita. Venga el aplauso, Cerro de Pasco.
6: Levantamos el fondito musical, por favor.
5: Pasco, Oxapampa, Daniel Alcides Carrión, unidos en un solo corazón, en un solo sentimiento. Juntos, juntos por el pueblo, juntos por el Perú. Un bonito recuerdo, ahí está, de la provincia de Oxapampa. O perdón, de la provincia de Pasco. Ahora, la provincia de Oxapampa. ¡Oxapampa presente!
6: Bailando, bailando, a ver.
5: Oxapampa presente, señoras y señores. También ahora, desde Puerto Bermúdez.
6: Por supuesto, el
5: Oxapampa. ¡Qué rico! Aquí está, por favor. ¿Cómo lo vamos a querer? Esta maravilla. Esta maravilla.
0: Bien, bien, bien. Sí, sí, es cierto. Un poco. Y habíamos dicho que tienen problemas en su audio, los de Juntos por el Perú. Pero ahí están, Román Chagua Tobalino en sintonía. Vamos a seguir agradeciendo quienes nos escriben. Malena Smith dice, saludos, Junín, antesala de la Libertad Americana. Con razón no quieren debatir las CAO. Hoy debían debatir los vicepresidentes y se corrieron. Sí, cierto, porque el día de hoy estaba programado y lo iba a transmitir el canal 7, el canal de todos los peruanos, y habían hecho prácticamente el acuerdo. Quien se corrió fue el vicepresidente de Keiko Fujimori, o sea, el señor Galarreta. ¿Por qué será? No quisieron participar, eso es lo que tenemos de lo último de la información. O sea, dijeron Manam. Urbano Torres, conocemos el historial de los fujimoristas. Nieves Guaywa Contreras escribe, Fujimori crearon a los terroristas para hacer creer a la gente y los fujis mataron a muchos inocentes. Fuji nunca más. Esta basura nos venderá a todo el Perú. No se dejen engañar, gente peruana. Urbano Torres, ya nadie le cree sus mentiras. JP va a ganar. Eddie Gisela García, Fausto Valdés. Gracias, gracias. Juan y Prado, caballero, dice esa mentirosa Pinoche, igual que su padre, ladrona, igual que su padre. ¡Auch! Bautista Lupuche Carlos, todas las veces que Keiko se enfrenta con otro candidato, siempre sale con el terruqueo. Eso es lo que nos están escribiendo. Dice Norville Torres, en San Martín, la mayoría de gente somos JP, también hay corruptos que siguen a Keiko Fujimori, de seguro, en todas partes hay, pero esta vez hay que elegir bien el 7 de junio. A ver, vamos a ver qué más están diciendo.
5: ¡Roberto!
0: notar la gran diferencia que hay gente de pueblo en Cerro de Pascua en el meeting de Juntos por el Perú de Roberto Sánchez. Gracias a los colegas que nos hicieron llegar a 24 Noticias. Muchas gracias por este informe. Vamos a seguir, vamos a seguir.
7: Compañeros, hermanos y hermanas.
0: A ver, ¿qué dicen?
7: Esta noche, una noche hermosa, una noche especial.
0: Roberto Sánchez hablando.
7: Una noche de esperanza. Aquí estamos. Gracias a la fuerza democrática de los más pobres de nuestra patria. Hemos llegado acá, a esta segunda vuelta, próximos a recuperar el gobierno, próximos a iniciar con nuestras comunidades, quechuas, aymaras, amazónicos, nuestros centros poblados, nuestras comunidades campesinas, el pueblo profundo, ese pueblo profundo, compañeros, que no hay plata como cancha, que no se compran conciencias, que nadie pensaba que nos decían que estábamos atrás en la cola, en el quinto lugar, en el sexto lugar, nunca dieron una opción precisamente de la fuerza que tiene nuestro pueblo. Es increíble la derecha bruta chorada, la élite del Perú, los que se creen los dueños del Perú, no conocen la fuerza milenaria de nuestros pueblos, no conocen y por eso, hermanos, no le dan justicia, no le reconocen el derecho a vivir. Tenemos
0: una economía que no les hemos recomendado siempre ahí a los integrantes que nos envíen unos audios, pero con calidad, no se escucha. Tenemos más ruido el que gana. A veces hasta eso influye mucho porque queremos escuchar qué es lo que quiere decir. Muy posible que en estos días tengamos a los candidatos, a los dos candidatos, Keiko Fujimori y también al señor Roberto Sánchez en una entrevista exclusiva. Hay posibilidades, pero ya vemos que en el otro lado de Keiko Fujimori, como siempre, ¿no? Como a muchos que somos independientes en los medios de comunicación, no contestan, no dicen, vamos a ver, estamos ocupados. Sí, pero no están ocupados para ir a los canales de televisión que están en la capital, donde le van a hacer las preguntas facilitas. Las preguntas donde le van a decir, sí, mami, mira que está coqueta, está pintada, está bonita. A eso sí van a esos canales, porque ya saben que ahí les han dado la franja electoral y les están pagando por esas entrevistas. Nada es gratis, pero igual hemos hecho la invitación. Vamos a ver quién responde y quién no. Vamos ahora a otra información que tenemos. El antifujimorismo se levanta este 30 de mayo. El 30 de mayo están diciendo que se levante el antifujimorismo. Colectivos ciudadanos están convocando a una marcha nacional en rechazo a la candidatura de Keiko Fujimori. Y escuchen ustedes para que dice este sábado lo hagan. Aquí va.
8: Estamos en un momento crítico para nuestro país y en ese momento crítico es necesario dar un mensaje de esperanza y la mejor esperanza que podemos plantear es la unidad de las fuerzas democráticas en el ámbito social, en el ámbito político, en el ámbito cultural. Y es por eso que el día de hoy estamos acá convocando abiertamente, públicamente, como debe ser, a esta marcha pacífica para el 30 de mayo. Keiko no va.
9: Ahora ya está gobernando el fujimorismo desde el Congreso. Tiene capturadas nuestras principales instituciones. Ahora el fujimorismo es el que decide y sobre todo trata de proteger a quienes por años han cometido serios delitos y violaciones de derechos humanos. Tomar la presidencia sería consolidar la dictadura. No podemos permitirlos, compañeros.
10: A defender a nuestro país de la horda que no solamente tiene una profunda esencia delincuencial, sino también corrupta y antidemocrática. Es por eso que hoy, una vez más, vengo a esta convocatoria para reafirmar mi profunda convicción en la lucha frontal contra el fujimorismo.
11: Venimos luchando contra el fujimorismo y contra toda forma de impunidad desde los años 90. Y en este contexto tenemos que denunciar nuevamente no solamente el copamiento de nuestras instituciones democráticas que deben garantizar derechos, como la Defensoría del Pueblo, la Junta Nacional de Justicia, el Tribunal Constitucional por parte del fujimorismo, sino también las leyes de amnistía que dieran el año pasado y que fue aprobado, promulgada por el gobierno autoritario de Dina Boluarte y que son un peligro para el derecho a la verdad y justicia que tenemos los familiares.
8: Estamos en un momento crítico.
0: Bien, bien, bien, ahí está. Vamos a ver qué reacciones tenemos en las redes sociales. Hermenegildo Cabrera escribe, vuelve a escribir y dice: amigo Marcelino, este es un verdadero mitin. O sea, está hablando la de Cerro de Pasco con Roberto Sánchez. Dice: como aquí no hay nadie quien diga que es un corrupto como con los mítines de la señora KKK. Gladys Segarra en sintonía, Nilda Doris Terrazos. También vamos por aquí con Vicente Ágreda Otiniano. Muchas gracias a todos ustedes por estar compartiendo. Pónganos un me gusta. En unos instantes vamos a agradecer a todos aquellos que nos colocan un me gusta. No solamente están llamando al antifujimorismo este 30 de mayo, los colectivos ciudadanos. También Jaime Baile habló fuerte y duro. Jaime Baile generalmente está muy pegado a la derecha, pero esta vez ha hablado fuerte, diciendo que no quiere votar por Keiko Fujimori. Y él mismo menciona, ahora también me van a decir seguro rojo, comunista, etcétera. Sacude con esta información Jaime Baile. Escuchen ustedes.
12: Si estar con ellos es ser de izquierda, yo estoy muy honrosamente a la izquierda y seguiré estando en la izquierda, porque mi papel no es aplaudir a los poderosos, egoístas, crueles y desalmados de este mundo. Ese no es mi papel. Mi papel es defender a los que más sufren, a los que nada tienen y a los que sueñan con una vida mejor. Y odio, abomino que esos, los más débiles, los que llegaron acá soñando con una vida mejor, hayan sido arrestados, hayan sido expulsados, hayan sido deportados, como si fueran bestias salvajes y ahora estén encarcelados siendo venezolanos. Si todo eso me hace de izquierda, porque detesto a Trump, detesto a Bukele, critico a Milei, y ya no me gusta nada la señora Fujimori, y no me gusta nada el partido Vox en España, entre muchas otras razones, sí, a mucha honra, yo, Jaime Baile, 60 años cumplidos, me declaro de izquierda, sí, de izquierda democrática, de izquierda capitalista, de izquierda progresista y de izquierda que defiende la libertad individual, la libertad personal. Si estar con ellos es ser...
0: Imagínense cómo Jaime Baile habla fuerte y duro, que él dice, va a ser izquierdista, si es que no me importa si me van a decir rojo comunista, pero también habla de la señora Keiko Fujimori, que muestra su rechazo.
12: Señora Fujimori, y no me gusta nada el partido Vox en España, entre muchas otras.
0: Un poquito más, un poquito ahí atrasito, si fueras tan amable. Dale.
12: Milei, y ya no me gusta nada la señora Fujimori, y no me gusta nada el partido Vox en España, entre muchas otras razones, sí, a mucha honra. Yo, Jaime Baile, 60 años cumplidos, me declaro de izquierda, sí, de izquierda democrática, de izquierda capitalista, de izquierda progresista y de izquierda que defiende la libertad individual, la libertad personal. Si estar con ellos es ser de izquierda, yo estoy...
0: Bien, bien, bien, bien. Vamos a ver cómo están los jóvenes en Arequipa también rechazando a la señora Keiko Fujimori. En Arequipa recibe a Keiko Fujimori con protestas y muchos jóvenes se sumaron a ello. Y los manifestantes con grupos de Sicuri se concentraron en la plaza en rechazo a la llegada de Keiko Fujimori a Arequipa. Un fuerte contingente policial, como siempre, resguardan al mitin de la candidata. Ella sí tiene, pues, en respaldo. A los demás, bueno, que se los lleve el tigre. Ahí vamos.
13: ¡Fuera mierda! ¡Fuera mierda!
0: Así muestran el rechazo a los que han llegado prácticamente de la capital. Vergüenza. Y de verdad que duele que entre peruanos, por salapastrosos, nos peleemos.
14: Señor, pero usted no es de aquí.
15: Sí, no sé qué hacer acá.
14: Ya, vaya para allá, señorita, vaya para allá. Acá la seño ha venido a provocar. Seño, estamos con paz, pero vaya. Amigo, está provocando acá la gente, que vaya.
0: O sea, una señora se ha metido así directamente donde están los que están rechazando a la señora Keiko Fujimori. Muy educados los jóvenes y todas las personas le dijeron que se fuera a otro lado, nada más, para que vean que todavía en el Perú tenemos y somos respetuosos de muchas personas, aunque no pertenecen a nuestro grupo. Ahí seguimos.
14: No, estamos todos tranquilos. ¿Cómo te han dado?
16: Fujirrata nunca más. Fujirrata nunca más. Fujirrata nunca más.
0: Ella está provocando y no es así. Así no debe de ser. Así fueron las protestas en Arequipa en el recibimiento a la señora Keiko Fujimori.
14: Fujimorismo nunca más. Fujimorismo nunca más. ¿No? Qué bonito panorama. Y los sicuris al medio, ¿no? Los sicuris al medio.

Así, así se han estado manifestando. Vamos, sí. Vamos al otro lado, donde también López Chau estuvo hablando fuerte y duro y diciendo, si gana Keiko tendría todo el poder. Quieren escuchar en unos instantes, pero queremos agradecer a quienes están en sintonía. Román Chagua, Ramón Calle, Virginia Jacinto, dice, Jaime es un perro inepto mamarracho. Con todo lo que digas estamos de acuerdo, tampoco nos cae bien, pero en esta oportunidad está hablando lo que es correcto, ¿no? Lo que en realidad estamos tomando es su opinión. Él, pero fue uno de los arrastrados también en la época que estaba Keiko con Ollanta. Se fue al lado de Keiko. ¿Cómo nos vamos a recordar de tantas sinvergüenzadas que ha hecho Jaime Bailey? El buen ejercicio, aunque llegó a Estados Unidos, no lo vemos, no lo veo. No me agrada realmente como es, pero hay cosas como estas que el pueblo merece saber. Necesita estar bien.

0: Cristina Espíritu, pero vamos a escuchar a López Chao, candidato a la presidencia, pero que estuvo hablando y dijo así: si gana Keiko tendría todo el poder. Escuchen y luego opinen.
1: Nosotros no creemos que los dos candidatos sean iguales. Igual en el sentido de las preocupaciones que tiene la ciudadanía. Y nosotros hemos dicho lo siguiente: no puede ser igual, porque si gana la señora Keiko tendría todo el poder, tendría más poder que el que tiene. Y si gana Roberto Sánchez, el Congreso, la Cámara de Diputados y de Senadores, sería su contrapeso. En otras palabras, uno gobernaría sin contrapeso, con más poder, y el otro, Roberto Sánchez, gobernaría con contrapeso de parte del Congreso. Y a nosotros eso nos parece mucho más saludable.
0: Bueno, ha puesto sus argumentos muy bien, creo, centrados, la de López Chao, en donde está diciendo, no, si es que gana la señora Keiko Fujimori, y en eso estamos totalmente de acuerdo, porque ya tiene el control del Ministerio Público, de la Junta Nacional de Justicia, tiene el control en estos momentos del Congreso, tiene el control de la Defensoría del Pueblo, del Tribunal Constitucional, es decir, se volvería la todopoderosa. O sea, ¿ya quién va a luchar contra la señora Keiko Fujimori si llega al poder? Nadie puede hacer lo que le da la gana, salvo que surja una insurgencia, una guerra civil. Pero eso está muy difícil, porque nosotros seguimos creyendo en las ánforas, en el voto del ciudadano. No somos partícipes de la violencia. Queremos que ustedes, bien informados, vayan a votar conscientemente. Eso es lo que está diciendo López Chao, y concordamos, porque si la señora Keiko Fujimori gana, nadie la va a poder vacar, nadie va a poder decir nada, porque tienen la mayoría. Sin embargo, si Roberto Sánchez gana, no va también a tener todo el poder, va a tener que trabajar con el Congreso, va a tener que hacer todo lo que más o menos tenga concordancia con la realidad. Eso es lo que debemos de buscar en una democracia, no entregarle a un partido para que sean dictadores como lo están haciendo. Escuchen una vez más la exposición clara de López Chao.
1: No creemos que los dos candidatos sean iguales. Igual en el sentido de las preocupaciones que tiene la ciudadanía. Y nosotros hemos dicho lo siguiente: no puede ser igual, porque si gana la señora Keiko tendría todo el poder, tendría más poder que el que tiene. Y si gana Roberto Sánchez, el Congreso, la Cámara de Diputados y de Senadores, sería su contrapeso. En otras palabras, uno gobernaría sin contrapeso, con más poder, y el otro, Roberto Sánchez, gobernaría con contrapeso de parte del Congreso. Y a nosotros eso nos parece mucho más saludable.
0: Bien. Ahí está hablando López Chao con cómo sería la conformación de ganar la señora Keiko Fujimori y también la de Roberto Sánchez. Richard Calá, Nina, Eddie Gisela García, Gerardo Díaz Hurtado, ya se le acaba el poder a esta mafia. Mañana pasarás por última vez, ya jodieron, dice, ya comieron con la plata de los impuestos de los peruanos. Ya tuvieron la oportunidad de gobernar los mafiosos. ¡Auch! Eso es lo que está diciendo Gerardo Díaz Hurtado. Vamos por aquí. Tenemos también más opiniones de Richard Calá, Vicente Ágreda, dice Virginio Jacinto Capillo, Jaime es un mamarracho. Bueno, ya lo leímos eso, vamos por el otro lado a ver qué nos están diciendo. Mientras tanto, seguimos aquí a través de este primer programa internacional, agradeciendo a quienes están colocando un me gusta, un corazoncito, o una emoticón, le dirían, una cara feliz, un corazoncito, no lo sé. Gracias, eso ayuda mucho, porque si ustedes colocan, no quieren opinar, pero colocan un me gusta, o de repente también un no me gusta, pero ahí está. Ustedes pueden colocar.

0: Eso ayuda para que se comparta más en los miles de peruanos que en estos momentos nos están escuchando. Cristina Espíritu, gracias Hermenegildo Cabrera, Jesús Gutiérrez desde Uchiza, Aldaira Arias, Gladys Segarra, desde alguna parte del mundo, Miluska Muñoz Palomino desde Lima, Richard Ceballos desde Trujillo, Nilda Doris desde Lima, Richard Calá, Hermilio Yauri Breña, no nos dicen de qué parte, Gonzalo Arzapalo desde Carhuamayo, Junín, un abrazo para toda la gente de Carhuamayo, Ever Palacín Vidal desde Vico, allá camino a Cerro de Pasco, Juan Mori Rubio en Lima, Rodolfo Amaro Avelino desde Pasco, Mario Germán Ancalle desde Arequipa, Yoli Castro desde Casapalca, Lima, Víctor Calderón Pérez, Román Chagua Tobalino, Vicente Ágreda Trujillo, dice Otiniano desde Trujillo, Fausto Valdés desde Arequipa, Edido Ortega, gracias, Alejandro Espinosa desde José Carlos Mariátegui, Santos Monzón Vázquez, Juan y Prado, El Sambo Querido, Gómez Huamán Salomé desde alguna parte del mundo, Carlos Elías Espinosa desde San Borja, Sofía Paredes, Jorge Yactahuacha desde la Universidad Señor de Zipán, Malena Smith, a Gerardo Díaz Hurtado, gracias Nicolás Medina, Manuel Morales Bravo, gracias, gracias, Lucio Juan Roquelino, Freddy Chambi, a Santos Álvarez, Danilo Cabrera, Juan Tahuanamá, desde Lima, Perú, Osvaldo Zuriaga Melgarejo, Candelaria Coloma, Bautista Lupuchi Carlos, Celestino Terrones Sánchez desde Lima, Perú, Moisés Cóndor desde Chupaca, Norville Torres desde Puente Piedra en Lima, Marcelina Quispe, Eddie Gisela García, a todos ustedes muchísimas gracias y sigan colocando, nos ayuda mucho eso. Jesús Gutiérrez dice, saludos cordiales compatriota Marcelino, excelente información, ojalá que no cambie de opinión, parece que no le dieron su mermelada. A nadie nos va a dar la mermelada, eso hace muchísimo tiempo nosotros hemos rechazado. Vamos a ver, también en un concierto, esto que se llevó a cabo anoche en Lima, han coreado Fujimori Nunca Más, en un concierto, imagínense, ciudadanos expresaron su rechazo durante el concierto de Natalia Lafourcade en Lima. Un hecho similar ya se había registrado en otro espectáculo realizado hace un mes. ¿Quieren escuchar? Aquí va.
1: ¡Fujimori nunca más! ¡Fujimori!

Así corearon. Escuchen, ahí está en ese concierto. Observen las imágenes. La verdad, con credibilidad.

0: Ouch.
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0: Bien, ese es en el concierto que realizó Natalia Lafourcade en la capital. Eso no lo van a pasar en ningún canal o de repente por ahí de Casuachi, como dicen en mi pueblo, pero no lo creo. Sigamos a ver qué más dicen.

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1: Dice que no le quiten a los pobres lo que tanto les costó construir. Así está cantando luego de escuchar Fujimori Nunca Más. 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
1: Nos